0: Hola.
1: Hola.
0: Bueno, perdón por haberte despertado, pero me dijeron que estabas acá arriba.
1: No, acepto tus disculpas, pero no me lo vuelvas a hacer, por favor. Y bueno, ¿ya te vas al aeropuerto?
0: Sí, pero con tiempo suficiente para ir a desayunar.

0: Hola.
1: Hola.
0: Bueno, perdón por haberte despertado, pero me dijeron que estabas acá arriba.
1: Acepto tus disculpas, pero no me lo vuelvas a hacer, por favor. Y bueno, ¿ya te vas al aeropuerto?
0: Sí, pero con tiempo suficiente para ir a desayunar.

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Muy buenos días a todos, saludos y bienvenidos a nuestro día a día con María Jiménez. Aquí estamos, otro día más, en tu emisora Radio Pomar 101.2 FM. Y a través de las ondas queremos llegar donde sea que estés, en casita, trabajando, en el coche, haciendo deporte, desde donde sea que nos escuches, llevarte un soplo de aire fresco. Ya sabes que tenemos dos teléfonos, uno directo. Este es el 93-465-7776, 93-465-7776. Y también tenemos el WhatsApp de la radio, pero este es solo para enviar mensaje, al 630-72-7670, 630-72-7670. Estamos de lunes a viernes desde las 8 de la mañana hasta las 13 horas. El sábado desde las 9 hasta las 13 horas. Y de lunes a viernes son 5 horas con buena música, información, entrevistas, consejos. Y siempre intentamos ponerle un poquito de buen humor. Un cordial saludo de quien te va a acompañar. Encantadísima, como siempre, tu amiga María Jiménez. Ya sabes que para mí siempre es un placer estar aquí contigo a esta hora de la mañana y así poder sentirte un poquito más cerca.

0: días hoy? Bueno, pues hoy es viernes, hoy es San Viernes. El día más esperado por la mayoría de vosotros. Bueno, a mí me da igual, porque yo mañana también trabajo, mañana sábado. Bueno, pues hoy, día 5 de junio, si naciste tal día como hoy, feliz cumpleaños, Géminis. Estamos en la época de los Géminis. Que tengas un maravilloso día y que cumplas muchísimos más. Hoy se celebra San Doroteo, Bonifacio, Marcelino, Fausto y Florencio. Si conoces alguno, felicítale porque hoy es onomástica. Y hoy se celebra el Día Mundial del Medio Ambiente. También el Día Internacional de la Lucha contra la Pesca Ilegal, no declarada y no reglamentada. Y un día como hoy pasaron muchas, pero que muchas cosas, que nosotros lo que vamos a hacer es resumirlas un poquito. Por ejemplo, empezamos con el año 1625. Un 5 de junio, rendición de Breda, acto inmortalizado por Diego Velázquez en el cuadro de las lanzas. En 1806, Napoleón I nombra rey de Holanda a su hermano Luis Bonaparte. En 1870, incendio en Estambul, en el que resultan abrasadas 1.200 personas y 60.000 quedan sin hogar. En 1895, el ingeniero alemán Karl von Linde presenta su primera máquina para licuar aire, base de la moderna industria del frío. En 1616, la Cámara francesa acuerda que se adelanten los relojes una hora como medida de ahorro de energía. En 1953 se inaugura en Barcelona la factoría de la empresa automovilística SEAT. En 1962 tiene lugar el contubernio de Múnich, reunión de opositores españoles a la dictadura que el franquismo calificó de traición. En 1963, el ayatolá Jomeini es arrestado por las autoridades iraníes. Grandes disturbios en Teherán. El Shah y su familia abandonan la capital. En 1967 comienza la Guerra de los Seis Días. Y entre Israel y una coalición integrada por Egipto, Siria y Jordania, que concluiría con la victoria israelí. Más cositas que pasaron un día como hoy. En el año 1981, los Centros de Control y Prevención de la Enfermedad de Estados Unidos reconocen por primera vez la existencia del SIDA en una conferencia de prensa en Los Ángeles, aunque su nombre oficial lo recibió en el año 1983. En 1983 mueren 170 personas al naufragar en el río Volga el barco en el que viajaban tras chocar contra un puente ferroviario. 2007, la banda terrorista ETA anuncia el final del alto el fuego permanente a partir de las 0 horas del día 6 de junio. En 2009 mueren 38 personas en un atentado contra una mezquita cerca del valle de Swat, en el noreste de Pakistán, principal escenario de la operación militar contra los talibanes. 2014, el Banco Central Europeo baja los tipos hasta el mínimo histórico del 0,15%. En 2015, el Tribunal de Estrasburgo autoriza dejar morir a un tetrapléjico francés. En 2018, Mariano Rajoy anuncia que deja la presidencia del PP. y quien nació un día como hoy. En 1898 nació Federico García Lorca, poeta español. En 1926 Luis Valls Taberner, banquero. En 1928 Tony Richardson, director británico de cine. En 1951 Luis Pascual, director de teatro español. En 1957 nació José María Gil Tamayo, eclesiástico español. En 1979 nació David Bisbal, cantante. 1990, Ona Carbonell, nadadora española. Y en 2005, Irene Urdangarini Borbón, hija de los duques de Palma. Y que nos dejaba un día como hoy. En 2004 nos dejaba Ronald Reagan, presidente de Estados Unidos de 1981 a 1989. ¿Quién más? Más personas, por ejemplo. 2015, Marcos Coll, futbolista colombiano. Y en 2018, Kate Spade, diseñadora de moda estadounidense. Y hasta aquí cositas que pasaron un día como hoy. Pasaron muchísimas más. Pero nosotros lo que vamos a hacer es aparcarlas y arrancar con nuestra música. Hoy de la mano de Estopa, con este fin de semana. Es viernes, San Viernes.
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0: Lo primero que hacemos es enviar muchísima energía a todas las personas que están enfermas, que nos escuchan desde la camita de un hospital.
1: Me voy derechito.
0: Para que se recuperen muy pronto.
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0: Con un beso con muchísimo cariño. También nos acordamos de las personas que están solas o se sienten solas. Pues aquí estoy yo, para acompañarte hasta las 13 horas. No vas a estar solo, que va.
1: Normal.
0: Y si estás en la carretera, mucha precaución. Olvídate del móvil. Y ahora ya arrancamos.
1: Pero mañana,
0: y te digo, bienvenido a Radio Pomar. Bienvenidos a todos. Bienvenidos a todos los que estáis enviando ya mensajitos a través del WhatsApp de la radio. Buenos días.
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0: Vamos a pasar un maravilloso día, un gran día de viernes. Tenemos una temperatura en el exterior de nuestros estudios ahora mismo de 15 grados centígrados aquí en el barrio de Pomar. Una bajada importante de temperaturas. La máxima de hoy será de 22 y la mínima será de 17. Eso sí. Está muy nublado, ¿eh? Pero que muy nublado. De todas maneras, no sé yo, ¿eh?, si va a llover. A mí el pronóstico de hoy no me dice que llueva, pero nunca se sabe, nunca se sabe.
1: Me voy derechito al buzón de la llamada.
0: Así que vamos a disfrutar, sea como sea, de este maravilloso viernes. ¡Venga, Somi!

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2: 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Bueno, siempre que pueden, también es verdad, ¿eh? Y tenemos aquí un montón de mensajes, pero antes vamos a escuchar la canción de este verano 2026. Esa cosita, mami. Él es el gran Iván Zayas, Géminis. Pronto diremos que es su cumpleaños. Hasta el día 17, el día 17 de junio diremos feliz cumpleaños. Un día como hoy nació el gran Iván Zayas. Desde Valencia.

por aquí, antes de saludar a todo el mundo, tenemos a el gran David Bisbal con ese a partir de hoy, porque hoy cumple 47 añazos. Nació un día como hoy, del año 1979. ¡Feliz cumpleaños!

saludamos a todos los que estáis diciendo cositas, a Javi, a Mario, a Pepi, a José Francisco, a Juanma, a María, ¿quién más? David, también está por aquí Nico, y también está por aquí, Maribel. Bueno, pues aquí tengo ya peticiones musicales, y aquí está la petición que nos hace Pepi de dónde, de San Mori. Ay, Quimeta, que también está aquí la Quimeta. Bueno, pues nos pide la canción Un velero llamado Libertad para Maika, Rosa y Ana. Y a mí siempre, un beso y un abrazo. Y ahí va tu canción, que tengas un bonito día.

Y por aquí tenemos a Juanma, que nos pide la mordidita de Ricky Martín, que dice que ya empieza a trabajar. Pues eso es bueno. Es salud el trabajo, ya lo sabes. Un besazo.

0: Yo ya estoy aquí.
1: Y aquí tenemos otro mensaje, un mensaje que nos envía Juan de Llinars, que nos pide la canción, dice, de Dani Mata, Lamento Boliviano. Lo tuvimos aquí en la radio, a Dani Mata, y es una persona encantadora. Venga, vamos, Juan de Llinars, un besazo, que tengas un bonito fin de semana.

0: Buenos días, María. Aún no me he tomado mi cortadito. Voy a ver si me lo preparo. Voy a darte los buenos días y a pedirte una canción. Pero hoy sí que te voy a decir la que me gusta. Lo que no te voy a decir es el título porque no me lo sé. Es una de Antonio Flores. Y se llama... Bueno, no es el nombre, es una que le dedicó a su hija cuando nació o cuando estaba a punto de nacer, ahora no me acuerdo muy bien, que es muy bonita, a mí me gusta mucho. Bueno, ya sabes, me pones esa, si la encuentras, porque no me sé el título, y entonces me pones la que tú quieras, que a mí me valen todas. Venga, un besito muy fuerte, que pases un buen fin de semana. Bueno, ya sé que mañana estás aquí en la radio, ya lo sé, pero... Yo te escucharé igual, ¿eh? Vale. Hasta luego. Gracias.
1: Bueno, Maribel de Hospitalet dice, hoy sí que te voy a pedir la canción, como todos los días, que te mando un beso. Y la canción que quieres es Alba, Antonio Flores, una canción que le dedicó a su hija cuando nació. Un besazo.

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Las 9 y 4 minutos. Tenemos aquí a Loquillo con ese ritmo del garaje. Venga, que es viernes. El cuerpo lo sabe, el mío lo sabe. El mío sabe que es viernes, ¿eh?

Creo que, mira, que son las 9:04. Voy a poner el teléfono en marcha. Bueno, ya. Lo voy a poner ahora. 93. Espero que me sorprendas. 93-465-7776. 93-465-7776.

Y después de este ritmo del garaje, tenemos una canción que nos trae el gran Josep Capdevila, el noi de Sabadell. La vida, Sergio Dalma, en català.

Por aquí tenemos una canción que nos trae Miguel Bosé. Hoy, viernes, ¿vas a salir de fin de semana? Bueno, parece que el día se está arreglando un poco, ¿eh? A ver, vamos a ver. Hemos empezado que teníamos una temperatura bastante bajita, ¿eh? 15 grados centígrados. 15 solo. Ya tenemos un poquito más. Tenemos 17 grados, parcialmente nublado. Antes nos ponía muy nublado. Y bueno, pues nosotros lo que vamos a hacer ahora es escuchar este tema y disfrutar del momento. Deja que...

Y aquí tenemos al gran Michael Jackson con Todo mi amor, eres tú. En español, claro, en español.

Y tengo preparada una lista de canciones, esas canciones de amor de los años 60, 70, 80, también 90, como por ejemplo esta que está sonando ahora, de Corazón Partido, de Alejandro Sanz. Las canciones de amor de estos años 60, 70, 80 y 90, esas más entrañables. Con estas canciones besamos a un chico, o también quizá hicimos el amor por primera vez. Son las canciones de nuestra vida. Algunas de ellas seguro que nos van a traer más de un recuerdo de esos momentos de nuestra historia personal. Así que yo aquí tengo una lista con un montón de ellas para recordar seguramente momentos muy felices con esa persona amada, con la que todavía sigues, o con la que fue un amor fugaz o un amor de verano. Pero esos amores que nunca se olvidan.

0: Y ahora nos vamos al año 1999 con Joaquín Sabina, con estos 19 días y 500 noches. Dicen que el tiempo no se recupera.
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Y aquí tenemos otra de las canciones, de esas canciones de los 90, Ramoncín, Como un susurro. Mira, que vamos recibiendo alguna petición, pero mientras tanto, buena música.

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0: 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Y aquí tenemos otra canción, una canción que nos trae José Manuel Soto. El título es Por ella, del año 1988.

Bueno, por aquí tenemos un mensaje. Dice, buenos días, María. ¿Me puedes poner una canción de Luis Fonsi? Mira, yo te pongo esta, Échame la culpa. No te voy a poner el Despacito, que ahí ya lo pusimos. Pero la empezamos, venga, la empezamos desde el principio. Maritere, dice que es Maritero. Maritere. Que será Teresa, claro, María Teresa. Que te mando un besazo y a ver desde dónde nos escribe, a ver si lo veo en algún mensaje. Desde Santo Cristo. Un beso.

por ahí que la vida no se mide en años, sino en la calidad de los momentos que decides registrar en tu memoria. Quiero ser Antonio Orozco. Venga, 93 465 7776.

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1: 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Y ahora, pues vamos con esta canción, una canción que nos trae Mari Trini del año 1982.

0: No, no me estaban llamando a la puerta. No, no, no, no. Mari Carmen, feliz cumpleaños, preciosa.
1: Muchísimas gracias, María.
0: Bueno, es que me llamo Mari Carmen, he cogido el teléfono y me dice que hoy es su cumpleaños y no podía ser de otra manera que le pusiera el cumpleaños feliz. Entonces, para no decirle, espérate, digo, espera, que me está llamando a la puerta. Y le pongo el cumpleaños, claro. Bueno,
1: gracias.
0: Oye, una cosa, dime. Dime.
1: No, no, dime, ¿qué me ibas a decir tú?
0: No, yo te iba a decir cómo lo vas a celebrar.
1: Pues mira, de momento me voy a ir, estoy preparando la comida para irme con mi nieto.
0: Sí.
1: Mi nieto Alex, que le quiero llevar una vuelta, le quiero llevar a dar una vuelta, porque como hoy hay huelga de maestros.
0: Sí, claro.
1: Me lo he quedado yo.
0: ¿Y cuántos años tiene?
1: 9 años.
0: 9 años, madre mía, qué guay.
1: El 5 de abril.
0: Hola, pues mira, que lo disfrutes.
1: Y acabo de tener una nieta el día 3 de junio.
0: Madre mía, si es Géminis como tú. Qué pena que no nació 2 días más tarde, ¿no?
1: Calla, que yo en eso estaba esperando. Digo, a ver si se espera un poco.
0: Bueno, ¿sabes por qué no ha nacido el día 5?
1: Porque tenemos que tener 2 cumpleaños, el suyo,
0: claro,
1: y el mío.
0: Claro, claro. Ella lo que quería era, pues, tener su día y que tú tuvieras tu protagonismo de siempre. Por eso ella nació un poquito antes. Oye, eso está muy bien. Bueno, pues oye...
1: ¿Quieres que me pongas la canción de Dúo Dinámico, la de Resistiré, que me encanta?
0: Vale, te la pongo ahora mismo.
1: Para que en esta vida podamos resistir, todos los que están escuchando, yo, la niña, todo el mundo, resistir.
0: Pues vamos a resistir todos, preciosa. Pues que te mando un besazo, que cumplas muchísimos más, que seas inmensamente feliz. Felicidades también por esta pequeñaja, también por el día que vas a tener hoy con tu nieto, que bueno, pues no hay mal que, digo, que por bien no venga, ¿no? Porque hoy puedes celebrarlo con él. Y ahí está. Te voy a poner tu canción ahora mismo, ¿de acuerdo?
1: Muchísimas gracias, María. Un beso y un abrazo.
0: Igualmente, feliz cumpleaños, preciosa.
1: Adiós, cariño. Adiós,
0: adiós, guapa. Adiós, adiós. Bueno, pues le deseamos a Mari Carmen del carrer Nápoles de Badalona feliz cumpleaños, que cumpla muchísimos más. Me ha dicho a micrófono cerrado que hasta los 120, como yo. Oh, qué casualidad, ¿no? Las dos hasta los 120. Pues mira, pues nada, que te mando un besazo y aquí tienes tu canción, Par molts anys.

0: Enríquez.
1: Dicen por ahí que resistirse a las transformaciones solo genera sufrimiento. Fluir con los ciclos de la vida te permite evolucionar y también madurar. Contigo.

Y ahora nos vamos al año 1982, María, ¿cómo estás hoy? Mocedades, la llamaban loca.

tío Orlando dice: buenos días, María, soy Orlando y me gustaría escuchar a Leo Dan con la canción Pídeme la luna. Muchas gracias, pues ahí pídeme una canción, la luna no, pero un besazo.

Y por aquí tenemos a Manu, dice buenos días, que pases una bonita mañana y programa. Me gustaría escuchar a Miguel Ríos, los viejos rockeros, nunca mueren, gracias. Y que pases un bonito viernes. Igualmente para ti, un besazo.

Propuesta indecente, Romeo Santos. Y ahora tenemos por aquí a Librada. Dice: hola María, escuchándote como siempre. Me gustaría escuchar Vino Griego de José Vélez. Dice: esta canción no se escucha mucho. Pues la verdad es que no. Gracias y feliz día, guapa. Pues igualmente para ti, Librada. Dice: y saludos para todos. Que tengas un maravilloso día, guapísima. Ella nos escucha desde Moncada.

Y por aquí tenemos una canción de las que vamos a recordar. Es Emmanuel y el título de la canción, Quiero dormir cansado, una canción del año 1981. Y dicen por ahí que cada caída y cada fracaso es una lección camuflada que te prepara para los desafíos más grandes del futuro.

0: Y ahora nos vamos.
1: ¿Qué nos vamos? ¿A qué hora nos vamos? No. Uy, uy, uy, que se nos va aquí, que viene Bad Bunny, que no. Una canción que nos traen Mecano. Una canción del año 1986. Me cuesta tanto olvidarte. Venga, vamos a escucharla.

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3: 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Bueno, y hoy es viernes, así que hoy a partir de las 4 de la tarde tenemos a Mari Carmen Expósito, así que ya lo sabes, esta tarde a las 4, hoy a las 4, Mari Carmen Expósito. Bueno, si no hay nada que lo impida, claro, ya sabemos que a veces pasan esas cosas y no puede venir, pero hoy es, bueno, hoy creo que sí. Aquí tengo una petición musical que me hace Balbina. Dice, buenos días María, qué bonitos son los recuerdos. Que tengas un buen fin de semana. Ponme la canción de El Bardo de Antonio Machín. Un beso, papá, dice. Un besazo a ti también.

Y tenemos más peticiones. Nos ha llamado Jorge de Campaguera y bueno, hoy se ha hecho una excursión, ha caminado bastante, eso está muy bien, y nos pide la canción Caballo de Batalla de Juan Pardo. Pues ahí la tienes, te mando un besazo y hasta luego.

0: Buenos días, crack. Aquí trabajando en Sabadell. A ver si me podías poner una canción del barrio. Canta mi amor. Aquí para mi coleguita, el palopa Jonathan. Y el envidioso del Teo, que dice, hostia, a mí no me piden ninguna. No me piden ninguna, está como los niños. ¿Vale? Hasta luego, guapísima, buen fin de.
1: Pues igualmente para ti, aquí tienes ese Cántame Amor del Barrio para ti y para tus compañeros, que hombre, eso de la envidia, venga, pero mira, le has dedicado también una canción a ellos. Un besazo y feliz fin de semana. Es José, claro.

Y con esas canciones del recuerdo tenemos ahora a José Luis Perales con la canción ¿Y cómo es él? Nos vamos al año 1982.

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1: Dicen por ahí que la verdadera felicidad no es euforia constante, sino la tranquilidad de estar en paz con tus decisiones.

0: Y ahora nos vamos al año 1981. Ella es Paloma San Basilio, juntos.
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0: Dicen por ahí que el pasado es historia y el futuro es una ilusión. Tu única oportunidad de actuar es ser feliz hoy. Claro, es hoy, es hoy.
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Y nos vamos del año 1981 al año 1960. Dúo Dinámico. 15 años tiene mi amor.

Y no nos movemos del año 1960 porque aquí tenemos a Nat King Cole con este Ansiedad. 1960. Dicen que el amor verdadero no posee, no ata ni aprisiona. El amor verdadero consiste en elegir caminar juntos, respetando el espacio individual.

0: Y por aquí tenemos mensaje que dice: buenos días, María, me gustaría escuchar a Tamara con la canción Lady Laura. Gracias y un beso. Pues gracias a ti, Rosa Mari, y ahí la tienes.
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0: Un besazo.

0: Y nos vamos ahora al año 1979. Ella es Ángela Carrasco y la canción Quererte a ti. Canciones que el viento no se llevó, 1979.
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0: Dicen por ahí que una relación auténtica potencia tu identidad y tus sueños. Nunca te exige que te borres para encajar en el otro.

Año 1979, y no nos movemos de este año, del año 1979, porque aquí tenemos a Francis Cabrel con La quiero a morir. Dicen que el romance inicial se transforma en amor maduro a través de los pequeños detalles, el cuidado diario y también, muy importante, la paciencia.

seguimos en 1979. Es Humberto Tozzi con este Gloria. Dicen por ahí que el amor no debe doler ni generar ansiedad. Su propósito es ser un puerto seguro donde descansar del mundo.

Y nos ha llamado Juan y nos pide una canción. Dice, la que tú quieras, María. Pues mira, te voy a regalar esta. Ella es Niña Pastori y la canción, Cuando te beso, un besazo, que tengas un bonito día.

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3: 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Y continuamos con estas canciones del recuerdo. Hoy nos vamos ahora, bueno, en este momento al año 1978. Ellos son Pecos y la canción Acordes. Venga, vamos a escucharla.

son las 12:02. Vamos, que ha pasado la mañanita que yo hoy con eso de recordar estas canciones ni me he enterado. Pero tengo muchas más, muchas canciones más. Bastantes más, ¿eh? Pero me tomo un descanso de unos minutos, muy pocos minutos.

Bueno, aquí tengo un mensaje que llega que dice José Francisco, estoy. Yo no he dicho nada, ¿eh? Muchas gracias. No he dicho nada.

0: també estic aquí, Maria. Soc Antònia del Progrés. Molt bon dia. Les cancions precioses. Vale, petonets a tots radioients.
1: Moltes gràcies, Antònia.
2: Moltes gràcies. A veure quién más está por aquí. Por aquí también está.
1: Dice María, un besazo. Es Mario. Buenos días, Mario.
2: A ver quién más está por aquí.
1: También está por aquí Antonio desde Torre Baró.
3: Yo todavía estoy aquí. Soy Antonio.
2: Antonio,
3: no sé si puedo poner una canción de los Alba.
2: Venga, sí, adiós, claro, adiós. Claro. Hasta luego. Adiós. ¿Qué más está por aquí? Paqui de la Trini dice, yo, María, buen día, cariño. Buen día, Paqui de la Trini. Un besazo.

0: ¿Quién más está por aquí? Que yo sepa, que yo lo sepa, quiero saberlo. Yo sé que estáis, pero quiero saber más.
1: María, yo también estoy aquí. Muy buenos días.
0: Buenos días.
1: Es un buen día para ti y para todos. Venga, un besazo muy grande y hasta mañana, si Dios quiere.
0: Igualmente, un besazo.
1: Y buenas tardes también.
0: Carmen, un besazo para ti también. Carmen, de aquí de Pomar. Hola, buenos días.
2: Buenos días, María.
0: Buenos días, ¿quién eres?
2: ¿El mismo de siempre?
0: ¿El mismo de siempre? Ah, vale. ¿Mismo de siempre? ¿Cómo te llamas?
2: Modesto.
0: Modesto. Uy, ¿cuántos días sin hablar contigo, Modesto? Pero muchos días, ¿qué has hecho hoy? Has dicho, voy a llamar yo.
2: Voy a llamar yo para decir que estoy aquí.
0: Muy bien, muchas gracias, Modesto, que te mando un besazo, ¿eh?
2: Igualmente.
0: Que tengas un bonito día.
2: Igualmente, María.
0: Adiós, guapísimo.
2: Adiós.
0: Adiós, guapo, chao.
2: Es
0: incómodo los... Toma el Modesto. Claro, yo no sabía quién era. Claro, es que a todos nos conozco las voces. Y en realidad que Modesto no llama mucho, ¿eh? Él no llama mucho, pero sabemos que existe porque ha venido aquí a la radio y porque, porque sí. Aquí también está, ¿a quién es? Dice María, aquí estoy, un besazo súper grande, soy Conchi de Badalona. Conchi, guapa, ¿cómo estás? Más. Aquí también está Yáscara, dice, buenos días María, estoy aquí, un abrazo fuerte para ti, te mando muchos besos. Pues yo también te doy muchos besos a ti, guapísima. Os he dicho que, vamos, que me iba a tomar una pequeña pausa y oye, sí, sí, me ha ido bien, me ha ido bien. Porque así sé quién estáis aquí.
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0: Dice por ahí que a medida que creces, descubres que es mejor tener pocos amigos de verdad, de esos pocos amigos de verdad, que una multitud de conocidos pasajeros. Vaya, que le doy un manotazo al micro. Dice, yo también estoy aquí. No te llamo, pero sigo aquí. Soy Desi. Desi, un besazo. Un besazo. Aquí también está. Pepita.
4: Ya, buenos días, que yo también estoy por aquí.
0: Muy bien, Pepita. Gracias.
4: Buen fin de semana. Bueno, mañana está Sofía otra vez. Venga.
0: Sí, sí, sí. Yo de aquí, Dios, no me muevo. Un besito, guapísima. Aquí también está Encarna, Basistrels. Un besito, Encarna. Bueno, yo ya me doy por satisfecha, ¿eh? La verdad es que sí. La verdad es que sí. Me gusta saber que estáis aquí. No nos vamos a engañar.

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1: Estáis aquí, estáis aquí.
0: Esperemos que se arregle pronto. Y tenemos una canción para Antonio de Torre Baró, que nos ha pedido una canción de Los Albas, y como tenemos ganas de ir a la playa, a la orilla de la mar. Un besazo.

0: Nos vamos al año 1979 otra vez. Matías Bazar, Solo tú.
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0: Dicen por ahí que la verdadera complicidad se nota cuando puedes compartir el silencio con alguien sin sentir la obligación de hablar.

Bueno, pues estáis escuchando este Solo tú, Matías Bazar, que suena así de bien. Esta tarde. Pero suena mejor en español.

Bueno, tengo por aquí mi reloj me dice qué estrés tengo y mi estado anímico ahora es de 49. He bajado a cuando he llegado a la radio. Entonces, oye, eso está muy bien. ¿Por qué? Porque esta música me relaja. Supongo que a ti también te relajará. O por lo menos eso espero. Y aquí tenemos la canción del año 1978 de Camilo VI, Vivir así es morir de amor. Venga, vamos allá. Dicen por ahí que los amigos auténticos pueden pasar meses sin hablar, pero al reencontrarse, parece que el tiempo nunca hubiera pasado.

Y por aquí tenemos otra canción del año 1978. Es Daniel Magal y la canción Cara de Gitana. Dicen por ahí que cualquiera puede estar en tus momentos de celebración, pero solo los amigos reales se quedan cuando cae la tormenta.

0: Bueno, aquí tenemos otra canción del año 1978. Es Víctor Manuel con esta canción Solo pienso en ti. Y recibo un mensaje de Ana de Llefià que me dice: hola María, soy Ana de Llefià. ¿Tú sabes dónde puedo comprar dos entradas para el festival benéfico de este año que se celebra en el Teatro Margarita Xirgu? Sí, bueno, pues la gala 11 aniversari para las malalties minoritàries, que serà el dia 8 de julio. Pues puedes encontrarlas en venda d'entrades a Generali Seguros, Avinguda Lloreda 51 de Badalona. ¿Vale? O también puedes entrar en www.entrapolis.com. 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Pues ya sabes. 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Yo creo que a ti te será más fácil. Pues nada, que ahí estaremos todos. Solo pienso en ti. Es Víctor Manuel.
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0: Dice: una amistad sana requiere un equilibrio. Es un puente que se sostiene gracias al respeto y también al apoyo de ambas partes. Ya lo sabes.
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Si quieres pedir tu canción, 93-465-7776 o envíanos un WhatsApp a través del teléfono de la radio 630-72-7670. ¿Me acompañas? La niña de mis ojos, la que baila Restaurante Can Balló sigue ampliando su oferta gastronómica y esta vez lo hace con la incorporación de Oquelán, carne 100% nacional procedente de Galicia, País Vasco y Salamanca, servido con su correspondiente piedra para que la disfrutes a tu gusto. 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Y tenemos por aquí otra canción que tiene sus años, ¿eh? 1976 es Richard Cochante. Esta canción es para Manuel del Masnou. Esta canción es la banda sonora de su vida, o una parte de esa banda sonora de su vida. Un besazo.

Bueno, por aquí tenemos un mensaje que me dice: María, ¿dónde puedo conseguir tu libro? Bueno, pues lo he dicho muchas veces, pero lo voy a repetir. Puedes venir aquí a la radio, Avinguda Sabadell, sin número, en el barrio de Pomar de Badalona, que yo siempre tengo aquí libros para poder dedicarte. En horas que yo estoy, claro, no vengas en otra hora que no estoy, porque entonces ya no hay libros. Entonces yo te lo firmo, nos hacemos una fotito y perfecto. 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Y muchísimas gracias. Y ahora tengo por aquí otra canción. Es Gianni Vella. Nos hemos quedado en el año 1976, también de amor, Ya no se muere, 1976. Y bueno, dicen por ahí que los hijos no te pertenecen. Tu misión es guiarlos para que un día puedan caminar por el mundo sin ti. A veces tus palabras pueden dar grandes discursos, pero tus acciones diarias son el mapa que ellos realmente van a imitar. Real como la vida misma.

De amor ya no se muere, 1976. Y ya que estamos, no puede faltar este jardín prohibido que nos trae Sandro Giacobbe. Venga, y con esta canción ya nos tendremos que despedir.

Y aún nos queda tiempo de escuchar otra canción del año 1976, Mocedades, con la canción Secretaria. Y con esta sí que ya vamos a acabar, ¿eh?

Bueno, y ahora sí, nos tenemos que marchar, señoras y señores. Nos bajamos aquí. Pero recuerden que mañana sábado voy a volver. Sí, sí, sí. Y no es una amenaza ni nada de eso, porque mañana estaré aquí a las 9 acompañándote hasta las 13 horas. Ahora os dejo en buena compañía con ese café show con Juan Marín desde ahora mismo hasta las 4 de la tarde. A las 4 de la tarde coge el relevo Mari Carmen Expósito con su programa para todos los carmeleros. Y a las 7 de la tarde, o a las 8, o a las 7 o a las 8, según, estará Manel del Amor con esa cita a las 7 o a las 8, según. Ahora sí, un saludo de vuestra amiga María Jiménez. ¡Me marcho! ¡Chao, chao, chao! ¡Hasta mañana! ¡El beso! ¡Mua! ¡Que seáis inmensamente felices! ¡Adiós!

Gracias, compañera, como siempre, nuestra compañera María Jiménez, que le mandamos un besito. Eso sí, ella mañana volverá a partir de las 9 de la mañana. Como mañana es sábado, pues ella los sábados ya sabes que a partir de las 9 está dándote los buenos días. Y de lunes a viernes, pues a las 8 te da los buenos días. Así que, compañera, mañana más. Un besito, ahora a descansar y a comer. Bon profit. Nosotros, desde ahora y hasta las 4, hora que entrará nuestra compañera Mari Carmen Espósito, pues vamos a estar acompañándote. Va a ser todo un placer acompañarte este viernes, día 5 de junio del 2026. Venga, empezamos en unos minutos. Móvil interactivo, teléfono del directo y el jamón. Estate atento.

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Nuestro móvil interactivo a través del 630-72-76-70. Ahí está Carmen, que le mando un besito. Un besito muy fuerte. Y nosotros seguimos aquí en el Café Show.

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1: Ahí está lo nuevo del Suso con este Abre los ojos. Venga, vamos. 1:24, bienvenidos.

0: Bueno, pues el miércoles, la semana que viene, miércoles día 10, a las 3 y cuarto vamos a tener aquí con nosotros Ángela Páez, que suena así de bien, No me voy a rendir.
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Está en todas las plataformas digitales esta canción, No me voy a rendir. Ahí está, y Ángela Páez. La semana que viene, 3:15, día 10 de junio, aquí la vamos a tener. Va a ser todo un placer recibirla en los estudios de Radio Pomar. Ya la tuvimos con nosotros. Y repite, hoy, estreno esta canción, el 5 de junio, hoy mismo, desde las 12 de la noche, ya está, en todas las plataformas digitales, como suena así de bien, Ángela Páez.

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Bueno, tenemos esos mensajes, dice por aquí. Hola, Juan, puedes poner de Triana, abre la puerta, niña. Bueno, canción muy bonita, la vamos a escuchar, pero antes vamos con Jarabe de Palo, que suena así de bien. Esto que tú me das. Venga, vamos a darle.

que vamos recibiendo a través del 630-72-76-70. Tenemos esta canción de Triana que suena así de bien y la escuchamos.

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21 de junio, vamos a dar la bienvenida a este verano 2026. Será domingo, día 21, empieza el verano, tengo por aquí petición. Buenos días, Juan, soy Juan desde Canarias. Puedes poner un verano naranja de Ronald. Donald. Ya tengo por aquí la canción preparada, un verano naranja. Vamos a retroceder en el tiempo para escuchar canciones como esta. Juan, un saludo, muchas gracias por estar ahí en sintonía con nosotros, con Radio Pomar. Pues vamos a escuchar esta canción que nos pide...

0: 1969 con esta canción, Un verano naranja. Bueno, pues Juan, aquí tienes la canción y que tengas un feliz viernes. Qué bonito. Hoy mirando el calendario, estamos a viernes.
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¡Qué bien suenan ellas, las Rhodes! ¡Qué ritmo que tienen, de verdad! ¡Qué ritmo que tienen! Bueno, nosotros seguimos. Vamos a mandar un saludo muy fuerte a Carlos, a Fran y a Sonia. Ahí están los amigos de la Tuxal de Badalona, que están ahí en sintonía con nosotros. Venga, vamos con esta canción. Fran de Castro y Paco Aguilera. Tengo

0: suena esta, no me hagas sufrir, Fran de Castro y Paco Aguilera, dos amiguetes de aquí de Radio Pomar. Claro que sí, Paco y Fran, Fran y Paco. Bueno, voy a mandar un saludo muy fuerte a los amigos de Santa Coloma de Gramanet, que en estos momentos están en sintonía con Radio Pomar. Mira, voy también a mandar un saludo hoy a San Adrián del Besós, a Barcelona, a Esplugas, a Gavà, a Hospitalet, a Castelldefels. Tenemos esos oyentes también por ahí, por Esplugas. Un saludo. Fem un salte i ara l'espai en el temps i tornem. No te me vayas, no te me vayas, que vuelvo en nada menos de un minutito. Estoy contigo.
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0: Venga, más peticiones, Juan Manuel. Aquí tienes esta canción de Estopa, fin de semana. Bueno, te recuerdo el móvil 630-72-7670. Pídeme tu cancioncita y yo te la pongo con todo el cariño.
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Bueno, hoy empieza el fin de semana y esta Estopa. Nosotros seguimos, vamos a relajarnos un poquito para escuchar canciones. Hoy es viernes, apetece escuchar canciones como esta, de José Luis Perales, Amada Mía. Mira qué canción más bonita, cuando son las 2:07 de esta tarde de viernes. Bueno, mediodía.

0: Ahí está el José Luis Perales con esta Amada Mía. Qué canción, de verdad. Uno se le pone el vello de punta en estos momentos aquí en el estudio de Radio Pomar.
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Ayel, ahí está el chiquetete. Bueno, te recuerdo que hoy a partir de las 4 de la tarde nuestra compañera Mari Carmen Espósito hasta las 8, que hoy es viernes, ya sabes, todos los viernes de 4 a 8, ese programa de los carmeleros y carmeleras aquí en Radio Pomar.

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1: Hace un poquito y hace un poquito de solcito. Ahí está Miguel. Bueno, es que ayer hizo un día un poquito tonto con esa lluvia. Hoy se mantiene sin lluvia y que siga así el día de hoy.

Julio Iglesias con la misma piedra. De verdad, qué canción. Bueno, es único escuchar la voz de Julio Iglesias. Cuando tú escuchas la voz de Julio Iglesias, ya estás adivinando la voz, porque al momento dices, mira, una canción de Julio Iglesias. 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
1: Venga, 30 minutos y las 3 de la tarde. Ahí estarán nuestros compañeros de Cataluña Información, como siempre. Ainhoa Blanco, palabras de papel.

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2: Pues ella, Raquel Brandia, el martes 16, aquí estará presentándonos este Hiperproductividad en los estudios de Radio Pomar. Aquí estará en el Café Show, será todo un placer recibirla. Y suena así de bien esta canción, Raquel Brandia, así suena.

0: El ruido, ahí está ya Leire Martínez y Miranda. Bueno, pues vamos a mandar un saludo muy fuerte a los amigos que están conectados a través de internet, a través de radiopomar.es. Un saludo muy fuerte a nuestros oyentes fieles a la sintonía de Radio Pomar. También un saludo muy fuerte a los oyentes que están conectados ahora mismo, pues a través de nuestra frecuencia 101.2. Estés donde estés, gracias de verdad por elegirnos, por estar ahí con nosotros.
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Olivia Bay, sábado noche, mañana sábado, hoy viernes, aún queda viernes por delante, ya sabes que hasta las 12 de la noche aún tenemos ese viernes por delante, en este viernes día 5 de junio.

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Peña, hoy la he vuelto a ver. Bueno, 4 minutos, las 3 de la tarde, ahí estarán nuestros compañeros de Cataluña Información. Vamos con más música y con esto las 3 con Canelita, con este Amor Mío.

0: Catalunya. Informació directa a la notícia fins al dilluns, companys. I nosaltres, pues, des d'ara mismo i hasta les 4 hora que entrarà nuestra compañera Mari Carmen Espósito, nueva hora de Café Show. Ya sabes, móvil interactivo 630-72-76-70. Pídeme esa cancioncita, yo te la pongo. Será todo un placer, de verdad, ponerte esas peticiones como siempre. Ya sabes que de lunes a viernes estamos acompañándote en este Café Show 2026. Con ilusión, con ganas, con buenas vibraciones. Siempre positivos. Nunca negativo, como decía Joan Bangal. Decía siempre, siempre positivo, nunca negativo.
1: Ladies and gentlemen. Un punto histórico.

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0: Pablo.
1: Bueno, pues el lunes 8 de junio a las 12 de la mañana nuestra compañera María Jiménez hablará con el Biri en directo aquí en Radio Pomar. En directo. Ahí está sonando el Biri. ¿Cómo suena? Venga, 3:15, nos vamos al móvil en unos minutos.

Pues buenas tardes, Juan Marín. Pues aquí estamos. A ver si me puedes poner la del Georgie Dan, la barbacoa. Para todos los, la quiero dedicar para todos los trabajadores de la brigada del Ayuntamiento de Martorell y para todos los vividores que ya le están dando candelita al chorizo y a la barbacoa, que están en camping y están viviendo. Y para el Javier Brochas también, alias el Comesandía. Venga, vamos allá a darle al play.

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0: El gran varón, ahí está, Niña Pastore. 3 de la tarde, 26 minutos. Nosotros avanzamos, ya sabes, hasta las 4. Voy a estar contigo, acompañándote, aquí, en directo.
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4, recta final, ya está por aquí nuestra compañera Mari Carmen Espósito hasta las 8. Hoy va a estar contigo, acompañándote como cada viernes. Venga, recta final. Ahí está él, Alex Rodríguez. Son tus besos. Mira cómo suena así de bien.

nuestro punto y final. Eso sí, te dejo en buena compañía porque ahora a partir de las 4 ahí estará nuestra compañera Mari Carmen Espósito hasta las 8 de la tarde. Ya sabes que hoy es viernes y aún queda tarde por delante. Queda tarde por delante. Hasta las 10, imagínate, hora que termina nuestro compañero Manel del Amor. Nos vamos con la verdad y la imaginación. Ahí está, lo nuevo de Fangoria. Estamos lunes, buen fin de semana. El lunes volvemos con una nueva edición del Café Show. Hasta el lunes.

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1: 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Bueno, he entrado con unos minutos de retardo, que se dice cuando el sonido llega así, ¿no? Porque es más, ¿cómo es? ¿Más lento o más rápido que la luz? Ahora no lo tengo muy claro. Nada, nada, unos minutillos mientras sonaba bienvenidos, pero ya estoy aquí, un nuevo viernes. Ay, el micrófono, es que yo no tengo muchas, pero yo eso de encontrarme el micrófono en las lolas, es que como que no, yo me quiero mi micrófono delante de mi boca, yo no sé cómo hablan esta gente. Claro, hablan por encima del micrófono y yo hablo de frente al micrófono, ¿me explico? ¡Qué complicado, compañero Juan, qué complicado! Bueno, le decimos adiós a él, que ha estado desde la una y hasta ahora mismo haciéndoos compañía. Se va sobre todo y ante todo con el corazón lleno que le habéis dejado vosotros de música y de cariño, y vuelve, por supuestísimo, vuelve el lunes después de haber disfrutado de la tarde del viernes y de un bonito fin de semana, aunque este fin de semana va a ser entre tormentoso, lluvioso, nublado, ni mucho menos como el pasado, hay que ver. Y yo que me pensaba que realmente el verano estaba con nosotros, pues va a ser que no. Ni muchísimo menos. Disfruta, compañero Juan. Hasta el lunes, que tu audiencia te espera.

con los brazos abiertos. Y yo me quedo contigo desde este momento hasta las 8 de la tarde. Ya sabes que a mí me gusta participar contigo. A mí me gusta que me llames, que me expliques, que me pidas, que me digas: oye, esta canción que has puesto no me gusta nada. Oye, esta, ¡ay, qué bonita, Mari Carmen! ¡Qué música! Oye, esto no forma parte de lo que tú pones. Es igual, me criticas, para bien o para mal. Bueno, hacemos mejor una crítica constructiva entre tú y yo. Y estoy contigo diciéndote que el 93-465-7776 es nuestro teléfono para que me llames. Y que el 630-72-7670 es nuestro teléfono para que me envíes un WhatsApp. Me lo puedes grabar o me lo puedes escribir. ¿Qué más quiero decirte? Eso, que ya es viernes, que han pasado una semana justa desde que estuve contigo la última vez, que estrenamos mes, no, porque ya es 5, pero entendedme, con este viernes, sí, es el viernes de un nuevo mes, 5 de junio, que la temperatura es de 22 grados centígrados, que me llevaba la ventolera cuando he llegado aquí a este maravilloso barrio de Badalona que se llama Pomar, en el que se encuentran los estudios de la radio, que la bandera roja está en todas las playas de Badalona a causa de la lluvia. Y en fin, que nos pensábamos que sí, que si teníamos un día festivo en el fin de semana íbamos a poder disfrutar de ella, pues va a ser que no vamos a tener playa, porque el fin de semana no va a ser bonito. Lo pasaremos bonito o lo haremos bonito con otro concepto, pero no con el de sol, temperaturas altimisimísimas y playa. Eso va a ser que no. Bueno, pues lo pasaremos de otra forma. ¿Qué más quieres que te diga? Que estoy felicísima de dirigirme a ti. Si estás en casa comiendo con el café, haciendo ya algo de siesta, algo de descanso, atención que te doy 10 minutos y ya han pasado 8, ya son las 16 y 8. Imagínate que estás fregando ya los platillos, que vas por la calle porque te vas a casa, te vas al gimnasio, estás en el gimnasio, que vas en el coche a trabajar, volviendo del trabajo o quizás ya cogiendo el coche para dirigirte a esa otra casa o a esa otra residencia de fin de semana o vacacional. Este se ha dejado el teléfono. Este ahora tendrá que volver. ¿Este teléfono de quién es? Me parece que no es el de Juan. Me pensaba que era de Juan. Digo, ya se ha dejado el teléfono móvil. Que no sería yo la primera vez que me lo dejaba aquí. Hace mucho tiempo me lo dejé dentro de mi armario. Madre mía, no había forma de encontrar el teléfono. Digo, pues ya lo he perdido. Hasta que, como tengo un oído de tísica, hago aquí un pequeño impas, un paréntesis, al pasar por delante del armario, de aquí, del armario de aquí, de la radio, y escucho cómo sonaba, digo, mira dónde está. Se ve que guardé todos los folios, todos los archeles del programa, metí también el teléfono y no había quien encontrar el teléfono. En fin, cosas que me pasan a mí, que soy una jaimita. Pues eso, si estás yendo a esa segunda residencia o en la segunda residencia, ¿dónde estás? ¿Estás en la habitación de un hospital? ¿Te han operado? ¿Estás enfermo o enferma? Venga, que todo pasa, y también lo malo. Y a ti, si estás solito o solita en tu casa, ni mucho menos, sigues con nosotros, sigues en mi compañía, en la compañía de tu amiga Mari Carmen Expósito, que te va a poner la música que tú me pidas y también, por supuesto, la que yo seleccione, pues nuestra tarde va a ser para comérsela con papas y huevos revueltos. Así que estrenamos unas cuantas canciones y rápidamente abro el teléfono para ti, te leo, te escucho y te hablo, por supuesto. Imagino es el último temazo de una mujer maravillosa, una sevillana que a mí particularmente me encanta. Esa canción que escuchábamos por las mañanas muy a menudo, tú tienes la culpa de que yo todo se olvida, y también se me ha olvidado la letra, ¿cómo era? Porque tú me ataste a tu vida con el... Bueno, es igual, no me acuerdo. La cuestión que nos presenta un temazo que se titula Imagino, y ella es Marta Quintero.

Bonita, ¿verdad? Imagino. Es que la imaginación es algo que vuela y vuela y vuela y vuela. Bueno, Isabel Pantoja se fue a hacer su gira de conciertos por Sudamérica y parece ser que Il Divo iba a acompañarla, ¿no? En una de sus canciones, Donde el corazón me lleve, incluso la tiene grabada, que la vamos a estrenar ahora mismito. Pero resulta que Il Divo no la ha acompañado en ningún concierto.

Ha quedado muy bonita esta grabación de Il Divo con Isabel Pantoja, con ese tema Donde el corazón me lleve, de aquel trabajo precioso que además yo presencié con una gripe que moría de fiebre incluso en el Palau de la Música, un 30 de diciembre de hace unos cuantos años, pero por lo menos cuatro probablemente, pero qué bonito, qué maravilloso concierto. ¿Y qué dice mi María Peláez? Dice que no está católica.

no, porque hoy yo no estoy católica, dice mi querida María Pelae. Pues cuando uno no está católico, católica, mejor, oye, no hagas aquello que no corresponde. Y Alejandro Fernández nos presenta un temazo, Mi México Lindo.

Ahí ha estado don Alejandro Fernández, el potro, ¿no? El potro mexicano, bonito tema. Y así, para escucharlo, pues como con muchísima más calidad, nos llega el tema de Fran de Castro, este tusero, que además pues tiene eso, tiene el privilegio de cantar de esta manera y nos presenta La última noche que pasé contigo.

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Bueno, pues a las 5 de la tarde aproximadamente, minuto arriba, minuto abajo, vamos a hablar con Eva. Eva, esa ejecutora de dejarte las uñas de una forma maravillosa, como las llevo yo. Eva, de Eva Studio Nails, que mañana, precisamente mañana, que a partir de las 7 de la tarde se dará el pistoletazo de salida a la Shopping Night. Ella estará en el stand número 10, en la calle Francesc Layret, stand o carpa, es igual, mostrándote todo aquello que puede hacer en tus manos o en tus pies. Pues eso será más o menos sobre las 5 de la tarde. Hablaremos con ella, con Eva, de Eva Studio Nails. Como os decía, mañana todos los comercios que han querido adherirse a la campaña, a la nueva campaña de Shopping Night, el año pasado fue maravillosa, este año no va a ser lo menos. Y pues bueno, los comercios que pueden abrir en sus propias calles quedarán en sus propias calles, como son los comercios de la calle del Mar, los comercios de la calle de la Platja, de la calle San Joaquín, os voy diciendo, ¿eh? Los de Canonja Baranera, los del Santiago Rusiñol, de la calle Prim, de Torrebadal, San Miquel, del Carme, del carrer Cádiz, del carrer Arnús, del carrer Pietat, del carrer Lleó, Ribas i Perdigó, Soledat, Sant Anastasi. I què passa? Pues que algunos, també del carrer Francesc Layret, però algunos que són de fuera, de más del extrarradio, de otros barrios de colindantes al centro, a estas calles que os he comentado, bajan y ponen sus carpas o sus stands en la calle Francesc Layret. Y es el caso, como os digo, de Eva Studio Nails. Ella tiene su estudio, su centro para dejarte pies y manos impolutos, impecables, en la calle Martí Pujol, número 260, entresuelo primera, pero la encontrarás mañana muy cerquita del ayuntamiento, en el stand número 10, nos lo contará todo eso, a las 5, minuto arriba, minuto abajo. No te lo pierdas. Eres de las que te gusta llevar las manos bonitas, cuidadas, porque con las manos se habla muchísimo. Y los pies, por supuesto, los grandes olvidados. Pues ahí está ella y nos lo contará en un ratito. Bueno, después de mucho tiempo, de nuevo, mucho, mucho tiempo, vuelve Raúl. Raúl, que nos presenta hoy este tema. Tú me das la vuelta. Hay gente, ¿eh? Hay gente. Yo digo a veces que no me des la vuelta, no. Yo digo que no me vendas la moto, que no te la compro.

Buenos días, Nico. Acabo de ver justo tu mensaje a la vez que me habías escrito que el lunes pasado estabas escuchando, porque no pudiste hacerlo el viernes, mi programa, y me decías que la canción que nos pedía aquel señor Ferran, que había contactado por primera vez con María y le había puesto esa canción, y él me decía el nombre de un artista, y yo dije, no, este artista que me pide es Julio Madrid, y la canción era Mujer Catalana. No sabemos, yo creo que sí, que era. Después me lo corroboró que me llamó Eulogi. Mi Eulogi de mi alma y de mi corazón y de mis entretelas, y tú me lo corroborabas ahí, pero yo es que soy malísima para mirar los, ¿cómo se llaman esos mensajes que se envían? No lo sé. Bueno, pues hoy me dice, buenos días, Choquera, si tienes algo de Perlita de Huelva, saluditos desde Huelva. Pues yo tengo de Perlita de Huelva lo que tú me pidas, no sé si quieres algo en concreto, pero yo recuerdo de este disco que me aparece aquí, que era el de Amigo Conductor, que precisamente recogía Llora Conmigo, Quiero Que Sepas, el divorcio, que aquí no venga más, nosotras con un marido, ya nos sobra la mitad, algo así era, no me acuerdo bien, el cumpleaños, las cartas marcadas, el candil, la edad de las mujeres, buah, esta me encanta a mí. Así que, bueno, como me dices, sin más, no sé si te apetecía mejor un fandango o lo que sea, pues podemos escuchar eso, o el divorcio, o la edad de las mujeres. A mí la edad de las mujeres me parece una canción simpática, como ella. Por ahí debe salir todavía, me imagino, en el Facebook de la radio, la entrevista que le hice yo, porque cumplía, no me acuerdo cuántos años cumplía, pero unos buenos cuantos. Así es que, querido amigo Nico, muchas gracias por estar ahí, por tu mensaje, y escuchamos a Perlita de Huelva con la edad de las mujeres. Ni uno menos, ni uno más. Tú saca la cuenta y verás.

Pues así, así. Tú imagínate, desde que yo nací hasta hoy, echa la cuenta y sabrás los años que tengo. Pues estoy a puntito, a 2 meses y medio, no llega, de cumplir 60. Oh, cada vez que me lo pienso, creedme que me entra un esgarrif desde los pies hasta la cabeza y digo, pero yo con 60 años, yo, pues sí. Va a ser que sí. ¿Qué me dice Desi? ¿Qué me dice mi amigo Desi? Dice, buenas tardes, reina. Ya que el tiempo no acompaña, nos acompaña esta preciosidad para hacer la tarde más linda. Que tengas un feliz fin de semana. ¿Estás quizás por ahí, por esa zona playera y quisieras disfrutar del sol que a ti tanto y tanto y tanto te gusta? Ay, Dios mío, pues yo no podía creerme. ¿Ayer o anteayer fue? Anteayer fue el primer día que cayó una buena chapetá, ¿no? Como se dice en el pueblo de mi madre. Yo creo que fue anteayer, ¿no? Hoy es viernes, ayer jueves, y el jueves me mojé yo. Pero es que antes de ayer también, ¿no? Antes de ayer era cuando yo estaba yo en un acto. No me acuerdo bien. Bueno, creo que sí, creo que llevamos 2 días y el fin de semana efectivamente va a ser así. Pasadillo por agua en algunas horas. Y negruzco sin el sol bonito que nos acompañaba la semana pasada en otras horas. Te entiendo, amigo Desi, porque yo daría lo que fuera porque el tiempo se hubiese quedado tal como se presentó hace un par de semanas. Pero hay quien estaba de contento y contenta hoy en el trabajo. Yo cuando entré digo, ¿qué? Muchos ya y muchas estáis contentos y contentas, ¿verdad? Claro, con este fresquito. Sí, pues quedároslo, que yo no lo quiero para mí. Yo no lo quiero para mí. Vamos a escuchar a Destemer Bueno y Elíades Ochoa, ya que me ha venido a la cabeza lo de preciosidad, de preciosa, este tema, esta bachata.

Muy buenas tardes, Batista. Dice, hola, querida Mari Carmen, feliz viernes. Feliz viernes para ti y para todos. ¿Puedes poner el mariachi de Antonio Banderas para todos vosotros y para Pilar de parte de Batista? Y un beso grande, por supuesto. Vamos a disfrutar de este tema, que la canción del mariachi que interpreta Antonio Banderas con Los Lobos. Banda sonora de la canción, ay, de la canción de la película que lleva ese título, El Mariachi.

0: Dice Nico, ¿tú eres de agosto del 66? Effective Wonder, del 17 de agosto del 66. Dice, yo estoy hecho un chaval, jajajaja, ja, ja, ja, y se ríe. Y yo, una chavala, pues menuda. Madre mía, lo que queda por vivir todavía después de esta edad que tenemos tú y yo. Y por otro lado, claro, ahí tengo a una de las que dice, con el día tan bueno, dice, hola, hola, con lo bueno que hace hoy, claro, para ti, Celsa, mira cómo para Desi no lo hace, pero tú como el calor no lo soportas, como vas a la playa cuando ha bajado totalmente el solecito y prefieres, sin duda alguna, eso es totalmente respetable. El día más bien nublado que soleado, pues normal que digas, efectivamente, que hoy hace un día estupendo. Santana con Becky G nos presentan hoy Mi Gran Amor.
1: Un día normal en los Estados Unidos.

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2: 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Qué asco me dan a mí las cucas, las cucarachas. Y hay quien hace crack, las pisa y ¡bum! Yo me entra de todo, absolutamente de todo. Vamos a escuchar Quemando Barcos, un tema que nos presenta María Carrasco. Madre mía, conocí yo a María Carrasco, que hoy es una joven guapísima, que era una verdadera niña, una niña, pero una niña de verdad, una niña que tendría 7-8 añitos cuando le cantaba al abuelo. Todavía estoy viendo a mi padre allí en el estudio cuando le hacían la entrevista a María Carrasco, escuchando la canción del abuelo. Pues junto a Kilian Viera nos presentan Quemando Barcos, y automáticamente acaba Quemando Barcos y entramos a hablar con Eva, de Eva Studio Niles.

0: Es una gran artista que empezó cantándole al abuelo.
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0: Bueno, pues que yo soy una enamorada de llevar las manos y los pies arreglados, eso lo sabe todo y toda aquel que me conoce, pero no de ahora, de siempre. Lo que pasa que es cierto que las técnicas de cuando yo era jovencita y empezaba a arreglarme las manos y los pies, que lo hacía yo misma, y tengo que reconocer que no es que yo fuera mi hermana mayor, perfecto, una técnica y una cosa maravillosa. Yo no era tan perfeccionista, me salía más un poquito de la uña. Oye, pero para eso estaba el palito de naranjo y con ello pues me ayudaba para dejarme los ribetitos limpitos. Pero todo eso ha ido evolucionando como todo en la vida. Ha cambiado hasta tal punto que hoy en día ya no es necesario pues tener el cuidado del mundo, de que a los tres días de fregar tres veces los platos se te va el esmalte. No. Hoy ya existe ese tipo de manicura, esa pintura, ese esmalte que se llama, no lo sé bien, ¿eh? Yo empecé que si shellac, que si semipermanente, que si permanente, que si supongo que cada maestrillo tiene su librillo o que cada esmalte tiene su nombre. Y eso ha sido de los mejores inventos. Lo mismo que una lavadora, por supuesto. Lo mismo que la cama, por supuesto. Lo mismo que tantas y tantas cosas. Pero para las mujeres que nos gusta llevar las manos y los pies impolutos porque creemos que con ellas se habla, y hay algunas personas que hablamos más que otras con las manos y los pies son esos pobres olvidados para mucha gente y que soportan nuestro peso y nuestras diabluras, como pueden ser las mías, toda la vida metidos en estiletos y taconazos. Hay que cuidarlos y hay que tratarlos. Y para ello, pues evidentemente, tienen que existir personas especialistas, profesionales de ello. Y tal como os hablé la semana pasada, pues hoy tenemos al otro lado del teléfono a Eva. Eva es una profesional que yo conocí hace, no sé si llegará a 2 años, quizás Eva se acuerde mejor que yo. Yo no me acuerdo bien, pero por ahí andará. Justito al lado del vivé, de mi despacho, porque claro, te das cuenta cuando empiezas a trabajar en esto mío que o te buscas a tu alrededor peluquería, uñas, gimnasio, etcétera, etcétera, etcétera, o de lo contrario te quedas, pero vamos, nada, porque tienes el mínimo tiempo para emplearlo. Y allí estaba ella un día, la descubrí y con ella me quedé. Eva, de Eva Studio Nails. Buenas tardes, Eva.
1: Hola, buenas tardes, Mari Carmen.
0: ¿Qué tal? ¿Cómo estamos? ¿Tú puedes recordar exactamente el tiempo que hace que tú y yo nos conocemos? ¿2 años?
1: Tendría que mirarlo, pero yo no sé si llega a 2 años.
0: No llega.
1: Tiene que estar por ahí la cosa.
0: Por ahí. Año y medio, aproximadamente.
1: Sí, más o menos.
0: Yo es que con los años me pasa como con el peso y todo eso. A mí que no me pregunten porque

0: se trataba precisamente de que yo quería que tú nos hablases un poquito, ¿no? De lo que es este mundo de que se ha puesto muy, muy, muy en boga también hace un tiempo, de las nails, ¿no? De las sí. Uñas. Pero Eva, y lo habíamos hablado en otras ocasiones, no se dedicó siempre al mundo de las uñas. ¿Quién es Eva y cómo nació Eva Studio Nails?
1: Pues mira, Eva soy yo, soy una chica de 29 años, badalonina, siempre de aquí, de toda la vida, de Badalona. Y bueno, como dices, yo en su momento pues estudié administración y dirección de empresas, yo me dedicaba, bueno, trabajaba como administrativa aquí en una oficina de una empresa de reformas, aquí en el centro también. Y bueno, siempre me había gustado mucho el tema de las uñas, es que desde pequeñita pues siempre me había hecho yo mis cositas y mis cosas y bueno, en fin. Y bueno, con el tiempo, en 2022 aproximadamente, a través pues eso de moverse uno por las redes y estas cosas, descubrí la técnica de la manicura rusa y bueno, esto abrió como un mundo para mí nuevo, me llamó muchísimo la atención y bueno, yo quería saber hacer eso porque es que era una maravilla para mí. Entonces, pues nada, decidí formarme en esta técnica por interés personal principalmente. Pero bueno, eso, cosas de la vida, poco a poco, ¿no? De repente la vida te va llevando por caminos que no esperas y bueno, al final pues acabé dejando mi trabajo y pues hoy por hoy me dedico profesionalmente a esto, que al final ha sido, pues ya te digo, mi afición toda la vida prácticamente.
0: Con lo cual, ¿has conseguido algo que en algún momento pensaste que ibas a hacer o nunca lo soñaste?
1: Bueno, sí, era un sueño, pero como muy lejano de castillitos en el aire, de guau, ¿te imaginas que yo algún día podría? Pero no en serio, o sea, nunca, no creo que nunca me lo llegara a plantear en serio, porque es algo como que uno no busca. Cuando yo siempre he sido una niña como muy responsable, muy estudiosa, y claro, esto no es como el objetivo que uno se plantea, pero bueno, al final pasan los años y sus prioridades van cambiando y al final pues entiendes que tienes que priorizar pues tu felicidad y lo que te hace disfrutar de tu día a día y bueno, mira, yo por suerte he encontrado mi trabajo en algo que me hace pues ser feliz.
0: Qué bonito, qué bonito. ¿Habrá algo mejor que trabajar en lo que te gusta?
1: No lo creo.
0: Yo no lo creo. 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
1: Pues, como te comento, yo principalmente ofrezco el servicio de manicura rusa, con refuerzo, con nivelación, en función un poco ya de las necesidades de cada uña, de cada clienta. Y también realizo pedicura, también en seco, bueno, express, completa, ya un poquito también dependiendo de las necesidades. Y bueno, principalmente me he centrado en estos servicios porque al final son los que a mí me permiten ofrecer pues la calidad que yo quiero y dedicar a cada clienta el tiempo que realmente necesita.
0: Yo les intentaba explicar el otro día a mis oyentes, bueno, pues eso, ¿no? De la diferencia que de unas manos arregladas con manicura rusa y con una que no lo es. Yo lo veo en algunas de mis compañeras. ¿Nos puedes tú explicar cuál es la diferencia que hay entre una manicura rusa y una manicura tradicional?
1: Sí, mira, a ver, la manicura rusa consiste en una técnica que se realiza en seco completamente y utiliza torno y tijeras. Por eso también se puede llamar manicura combinada. Lo que pasa es que se llama manicura rusa de forma coloquial porque surgió en Rusia, ¿no? Entonces, la principal diferencia, como te comento, con la manicura tradicional sería que se realiza en seco en vez de en húmedo, ¿no? En mojado. Uh-huh. En la manicura tradicional normalmente siempre pues nos ponían las manitas en remojo, uh-huh, para ablandar las pielecitas, uh-huh, y todo esto.
0: Efectivamente.
1: Claro, y la manicura rusa pues no, lo hacemos todo en seco porque podemos así ver mejor hasta dónde podemos llegar, hasta dónde hay que cortar, hasta dónde no. Y bueno, conseguimos un acabado mucho más limpio y pulido que la manicura tradicional.
0: Doy fe. Es una de las cosas que a mí más me gusta precisamente de esa manicura. La cutícula desaparece totalmente, totalmente. El esmalte se mete dentro y eso hace pues que la uña quede muchísimo más pulida y a la vez más duradero el esmalte, ¿o es que lo veo yo así?
1: Sí, al final conseguimos este efecto visual al retirar la piel, obviamente siempre hasta un punto sano, para, o sea, no nos pasamos cortando ni quitando, jamás se hacen heridas ni sangre ni nada.
0: Claro, evidente, evidente.
1: Pues al empujar la piel un poquito hacia atrás nos permite esmaltar mucho más profundo y eso visualmente nos hace que la manicura nos dure pues más tiempo, porque te puede aguantar igual, yo que sé, una semana que prácticamente no se te nota el crecimiento pues de lo apuradito, ¿no?, que está el esmaltado.
0: Bueno, esa es la técnica que podemos encontrar en Eva Studio Nails y con ella, con Eva, con esta gran profesional. 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
1: 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Sí que es verdad que intento más o menos cumplirlo, porque es que si no, no me iría nunca a casa.
0: Eso es cierto.
1: Pero bueno, sobre todo ahora que viene temporada alta, verano, que todas queremos llevar nuestras uñitas, intento adaptarme lo máximo posible a todo el mundo para que nadie se quede sin su cita.
0: 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Eva, ¿qué diferencia Eva Studio Nails de otros centros de uñas?
1: Pues mira, la principal diferencia que yo intento que exista es el trato personalizado. Al final, pues obviamente soy una, con lo cual trabajo con una clienta al mismo tiempo, no trabajo con más de una a la vez. Siempre con cita previa para yo poder estar 100% por vosotras el ratito que venís. No me gusta haceros esperar. Valoro mucho el tiempo de todo el mundo, con lo cual intento que toda mi atención esté para la clienta que tiene su cita reservada. Además, pues intento que sea un ambiente tranquilo, un ratito agradable para vosotras, para que desconectéis. Luego también el tema de la higiene, mucha importancia a herramientas desinfectadas, esterilizadas, materiales desechables como limas, palitos, pues estas cosas que no estamos normalmente acostumbradas a ver, porque no es algo muy extendido el tener cuidado con las herramientas que se trabaja. Y yo, para mí, pues es muy importante trabajar con productos de calidad que cumplan las normativas europeas vigentes. Bueno, todo esto, al final no se trata solo de hacer uñas bonitas, sino de ofrecer una experiencia agradable, pero también segura.
0: Por supuestísimo. Así que la experiencia de una clienta cuando acude a tu estudio es plena, vamos, me imagino.
1: Sí, al final intento que sea un momento pues agradable, relajado. Al final, ya te digo, es un momento en el que no hay prisas, intento que no hayan interrupciones, pues estar con vosotras 100%, que os sintáis cómodas y podáis relajaros y disfrutar de ese ratito, que al final pues es un ratito para vosotras, que os dedicáis una vez al mes. Y bueno, por eso siempre intento pues cualquier cosa que necesitéis, pues ahora en verano agua fresquita, nuestro aire acondicionado, nuestro cafecito si venimos después de comer, pues para, pues lo dicho, para que sea lo más agradable posible.
0: Y sobre todo eso, sí, una cita previa para poder cumplir con los horarios y con los requisitos de todas las clientas, ¿no?
1: Exacto, sí, siempre con cita previa. Yo, es verdad que esto de picar a la puerta y, oye, ¿me haces las uñas? No, por lo que te he dicho, porque al final quiero asegurar que yo te puedo ofrecer el servicio que yo te estoy realmente ofreciendo cuando quieres venir conmigo, ¿no? Entonces, para poder organizarme el tiempo mejor y, pues, valorar el tiempo de todo el mundo, siempre trabajo con cita previa, sí.
0: Y para adaptarte a personas que trabajan o tienen horarios complicados como el mío, ¿qué podemos hacer? Y que, bueno, aunque estemos ahí y tú nos estés ofreciendo lo mejor de lo mejor, el teléfono no para y todas esas cosas.
1: Bueno, ya lo sé. Es que al final llevamos un ritmo que es que esto no hay quien lo aguante. Yo lo entiendo. Por eso siempre os digo, utilizo una aplicación, se llama Booksy, para que os podáis reservar vosotras mismas, pero muchas veces os digo, a ver, si no encontráis un hueco, lo que sea, pues me habláis, hablamos y nos organizamos. Hay gente que viene aquí con los ordenadores para trabajar. A mí no es lo ideal, porque pienso que es lo que te digo, que es un momento para relajarte y desconectar, pero si hay necesidad y dices, oye, mira, es que no hay manera de cuadrarme de otra manera, pues dicho, yo hablamos, nos adaptamos, buscamos un huequecito y lo hacemos.
0: Explícanos un poquito eso del Booksy.
1: 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Pues si lo dicho, quiero reservar una cita la semana que viene, ay, me ha salido el dentista, tengo que cambiarla, pues lo podéis hacer vosotras sin necesidad de estar contactando conmigo y esperando a que responda, porque yo al final pues trabajo con las manos, no siempre puedo estar responder rápido a consultas o cosas así de cambios de cita, pues bueno, se puede
0: estupendo
1: hacer también a través
0: estupendo
1: de esta aplicación.
0: Y si yo quiero regalar un servicio de manicura o de pedicura a alguien, ¿tú me preparas así como bonito un vale regalo o algo así?
1: Sí. 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
0: Preciosas, y, preciosas, sí, preciosas,
1: y,
0: doy fe.
1: Y me gusta mucho, porque es una opción que al final, o sea, regalar un momentito para ti, es algo un poquito diferente, que se sale un poco de lo habitual, y es guay, porque pues eso, quieres que esa persona se dedique una horita, dos horitas para sí misma, para que la cuiden la misma y no se tenga que preocupar de nada más que de venir. Así que, bueno, es una opción bastante chula.
0: Mucho, mucho. 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Y, bueno, lo que nos trae hoy a hablar en el programa, a que nos explique un poquito que encontramos cuando acudimos a esta gran profesional, pues es precisamente que mañana se va a celebrar aquí en Badalona, en el centro y calles colindantes, la Shopping Night. Y Eva va a estar precisamente con una carpa. ¿Qué te animó a participar en la Badalona Shopping Night, Eva?
1: Pues mira, me hacía mucha ilusión participar porque al final es una oportunidad súper buena para pues negocios como el mío, que tal vez no estamos tan tan fácil acceso, ¿no? Que la gente nos conozca, pues para dar a conocer nuestro trabajo, pues no sé, para que la gente nos vea, nos ponga cara. Al final es eso, nosotros estamos siempre como detrás de unas redes, detrás de unas cosas, y a veces cuesta un poco pues decir quién es esta persona, ¿no? Pues es una manera de acercarme. Y me hacía mucha ilusión pues por esto, ¿no? Y al final pienso que es un evento que impulsa el comercio local y que nos reúne a todos una tarde-noche y que, no sé, hay muy buen rollo. Yo he sido clienta, ¿no? Digamos, de la Badalona Shopping Night de otros años y este año que ya estaba yo establecida aquí en mi estudio yo sola, pues me surgió la oportunidad y pensé, ostras, qué guay, pues me haría mucha ilusión aprovecharla. Así que... bueno, no sé, me gusta mucho, me apetece mucho este evento.
0: Lo vas a pasar muy bien. Yo el año pasado de verdad que me lo pasé, acabé agotada, ¿eh? Porque acabé agotada porque nos recorrimos absolutamente todo enterito, visitamos a los comercios, nos hicimos fotos, charlamos, en fin, que para nosotros es agotador, pero para vosotros ya verás que es muy divertido y, como dices, la oportunidad que te da de conocer a mucha gente y de que te conozca. Has hablado de las redes. Yo quiero que nos digas cómo se te encuentra, porque Eva además acostumbra a colgar muchas fotografías pues de los acabados de muchas de sus clientas. Además es muy creativa, muy creativa. Si tú te dejas hacer, pues bueno, o si tú tienes una idea, no tienes más que pedírsela. ¿Cómo te encuentran en redes, Eva?
1: Pues yo principalmente me muevo en Instagram, también tengo TikTok, pero la verdad es que lo tengo un poquito más abandonado.
0: Pues en Insta, ¿cómo te encontramos en Insta?
1: Igual, evaestudio.nails, todo juntito, minúscula, y bueno, esa es mi principal red social donde, como dices, pues cuelgo mis trabajos, a veces hacemos un poco de vídeos de coña y esas cosas, pero bueno, es donde principalmente pueden pues conocerme un poquito más, ver lo que hago habitualmente y un poquito de mi día a día también.
0: ¿Y qué van a, qué, o qué van, no, qué vamos? Porque yo también, por supuesto, te voy a pasar a visitar. ¿Qué vamos a encontrar los visitantes en tu stand, en la Shopping Night mañana?
1: Pues, bueno, además de información sobre mis servicios, porque ahí estaremos de primera hora que empiece, pues lo dicho, para todo el mundo que quiera venir, preguntar, resolver dudas. Luego, aparte, pues hemos preparado unos cuantos productos para el cuidado de manos, cuidado de uñas, pues como aceites, cremitas, para que todo el mundo que quiera pues se pueda llevar su detallito. También tendremos algunos detalles realizados en impresión 3D, que los hacemos nosotros mismos, bueno, los hace mi marido. Uh-huh. Y pues unos llaveritos, unos accesorios, pues bueno, también... Lo dicho, todo a precios muy económicos, pues para que la gente, aparte de venir a conocerme, pues se pueda llevar su detallito. Y por último, he preparado una colección de uñas press-on, que esto pues es un tipo, son unos kits de uñas, ¿no? 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Pues son unos kits que te puedes, tú te puedes hacer tus uñitas en casa. Son unas uñas que están hechas por mí todas, completamente hechas a mano. Uh-huh. Y pueden pues escoger entre todos los diseños que hay muchos diseños, y personalizar su propio kit de uñas. Se pueden medir de forma que sean, estén a su medida, ¿no? Y de esta forma pues se las pueden hacer ellas en su casa, en casita, se las pueden pegar. Y estas uñas luego se pueden reutilizar, bueno, en fin. Es algo, una idea así bastante guay que quise hacer, que me ha llevado bastante tiempo, he de decir, pero estoy bastante contenta con cómo ha quedado. Y bueno, por llevar algo un poquito diferente a la Shopee, porque al final yo principalmente ofrezco servicios y claro, no podía ofrecer mi servicio allí. Entonces, pues bueno, hemos querido hacer estas cositas para que sea también, bueno, que atraiga, ¿no?, a la vista, y que todo el mundo pueda llevarse un detallito, porque ya te digo, va a ser todo a precios muy económicos.
0: Maravilla, eres una gran creativa, sabes que siempre, siempre, siempre te lo digo. Yo os la recomiendo, pero vamos, 1000 por 1000, no 100%. 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
0: 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Y sobre todo, pues eso, para más, saber más sobre tu trabajo, pues también a través de Insta, de Instagram, ¿no?
1: Uh-huh, sí.
0: Y de TikTok lo tienes, dices, un poquito más dejado.
1: Sí, la verdad es que sí. O sea, más actualizado está el Instagram, seguro.
0: Bueno, pues no sé si quieres añadirnos algo más.
1: Bueno, así como para atraer un poco a la gente, decir que hemos preparado algunas sorpresitas, ¿no? 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Eso principalmente.
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0: 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Y ella, bueno, pues tomó la decisión de participar y a mí me hizo mucha ilusión que me lo comentara. Y le dije, pues nos lo explicas a través de la radio. Dice, pues para allá que voy. Así es que, Eva, muchísimas gracias. Mucha suerte mañana, que sean muchas las clientas y, ¿por qué no?, clientes que te pasen a visitar y te pidan, exacto, y te pidan cita para dejar esas manos y esos pies en perfecto estado, que de verdad, que las manos hablan más que a veces nuestros labios, nuestra boca, y los pies son los grandes olvidados y hay que cuidarlos. Más ahora que se destapan, ¿eh? Y se enseñan, es muy bonito llevar los cuidados. Muchísimas gracias, nos vemos mañana, Eva.
1: Muchas gracias a ti, Mari Carmen, por darme este huequecito, este ratito para poder hablar contigo, de verdad, muy agradecida.
0: No hay de qué, venga, gracias, hasta mañana, hasta mañana, un millón de besos. 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

0: Lo que ha cambiado, de verdad, bueno, muchas como yo lo sabréis, ¿no? Cómo nos pintábamos las uñas antes, cómo eran los esmaltes, aquella famosa acetona y todo eso. Y bueno, y esta técnica de hoy en día que te dura 3 semanas. Yo voy cada 3 semanas, hay quien va cada mes, cada 5 semanas, eso ya cada uno se lo organiza. Pero yo ya os digo, como soy un poco tiquismiquis para esto, 3 semanitas y allí nos encontramos. Nos llega por aquí un audio que vamos a escuchar ahora mismo.
1: Hola, Mari Carmen, buenas tardes. Yo te quiero pedir perdón por lo de la semana pasada. Me rayé. Te pido disculpas si me equivoqué. ¿Qué te voy a comentar? La semana que viene, el día 22, tengo médico y le pediré el alta para trabajar. Tengo artrosis en las manos y tengo varias cosas puntuales, pero si me da la alta vuelvo a trabajar en la tele. Y te prometo no coger ninguna baja. Ya está arreglado el tema y vuelvo, ¿vale, cariño? ¿Me puedes poner subirme en la radio de Enrique Iglesias? Y haces guapa, perdón lo que te dije la semana pasada. Soy Juanma. Y voy para Cinturón Negro, Tengo examen.
0: Venga, pues, vamos a ponerle a Juanma, Enrique Iglesias y súbeme la radio. Uy, perdón, he pinchado súbeme la radio y me ha saltado. ¿Dónde está? A ver, esta sí que sí.

que estoy comiéndome un polo riquísimo. Esto es de pistacho, ¿no? ¡Qué rico! Me ha traído Manolo, que no quiero. Le digo, que no quiero un helado, que no quiero un helado. Que vaya, que porque sí, pero la verdad que está bueno. Lo que pasa que esto, lo malo que me quita a mí el hambre, y luego no ceno yo, porque yo los viernes ceno más tempranito, y menudo, menudo helado. Esto tiene calorías, proteínas y de todo, pero bueno. Muy buenas tardes, preciosa. Me dice Eli, la tremenda chica. Dice, el viernes pasado escuché que Serafina nos dedicaba la canción de mi morenazo. Muchos besos y muchas gracias. Bueno, te nombró, habló también de la tremenda grande, que sabes mayor, que está, bueno, atravesando un momento así un poco complicado de salud y demás. Y entonces yo dije, pues venga, vamos a dedicar una canción de nuestro morenazo. Por supuesto que sí, de tu morenazo. Te lo dejo absolutamente todo para ti. ¿Cómo estás, cariñete? Hace tanto tiempo que no sabía de ti que bueno, me ilusiona sobremanera que me mandes este saludo. Ya sé, pues, que a ti te pasa eso, ¿no? Que es imposible muchas veces, pues, que puedas decir nada, porque si estás en la tienda, pues evidentemente no puedes estar escuchando la radio. Pero hoy vamos a escuchar a Madre Tierra, hoy vamos a disfrutar del morenazo y a celebrar que ella, la tremenda chica, se ha puesto en contacto con nosotros. A ver si nos pudiéramos ver algún día, aunque fuera fortuitamente. ¿Te imaginas cómo fue el agosto de hace 2 años?

Madre Tierra, para todas las tremendas, las chicas, las grandes, las medianas, para todas, sin excepción, sobre todo para ella, para Elizabeth de Santa Coloma. ¡Feliz viernes para ti y tu audiencia! Buenas tardes, Mari Carmen, me dice nuestro amigo José Antonio desde Miami. Hoy me gustaría escuchar la canción ¿Dónde estás, corazón?, que la canta Mocedades. Un cordial saludo desde Miami y un excelente fin de semana para todos. Pues muchísimas gracias, José Antonio, eso está hecho. Ahora mismo vamos a disfrutar de esta canción, de este tema legendario de Mocedades. ¿Dónde estás, corazón, que no oigo tu palpitar, verdad?

0: Hasta Miami ha volado esta canción. Buenas tardes.
1: Buenas tardes, Mari Carmen.
0: ¿Qué tal, cariñete? ¿Cómo estamos?
1: Bien, bien.
0: ¿Sí?
1: Que me gusta a mí. Bueno, esa y todas las...
0: Mocedades en general.
1: En general.
0: Ay. En general.
1: A mí me encantan.
0: Vaya.
1: Todas, todas.
0: Vaya.
1: No puedo decir, esta no me gusta mucho.
0: Sí,
1: no.
0: sí.
1: Todas.
0: A mí, bueno, también me gusta mucho.
1: Sí.
0: ¿Qué tal?
1: Y la música que estás poniendo esta tarde, qué bonita. Toda,
0: bonita, ¿eh? También, ¿eh?
1: Qué canción más bonita, la de
0: Marta Quintero.
1: Marta Quintero.
0: ¡Oh! Me encanta.
1: Qué bonita.
0: Me
1: qué
0: encanta, me encanta.
1: Sí,
0: mucho.
1: Sí, sí, sí,
0: mucho,
1: sí.
0: Mucho, mucho me gusta.
1: Bueno,
0: mucho.
1: Marta Quintero,
0: está el sol un poquito.
1: Pelaje.
0: Sí, también, también,
1: sí, también,
0: también. ¿Qué
1: está
0: te iba a decir?
1: Poquito...
0: ¿Tenemos un poquito más de sol o me lo parece a mí? ¿O es que yo quisiera?
1: No, sí que hay un poquito, pero está tristón.
0: Está tristón, ¿verdad?
1: Sí, sí, sí,
0: esto,
1: sí.
0: Esto
1: está
0: es.
1: Tristón, tristón.
0: Esto es.
1: Bueno. Hay unas nubecitas así, pero nubecitas que están por todo el cielo, ¿no?
0: Vaya.
1: Pero bueno,
0: vaya.
1: Hay algún huequito que pasa el sol.
0: Bueno, bueno, pues nada.
1: Pero bueno, no ¿qué? Es un sol reluciente, como yo digo.
0: Exactamente. Exactamente,
1: no.
0: Exactamente,
1: no,
0: exactamente. No, no, no, no. Para
1: tristón,
0: nada. Sí, está,
1: bueno.
0: está caprichoso, ¿eh?
1: Está caprichoso,
0: está el sol caprichoso,
1: sí,
0: está caprichoso.
1: Sí, sí, sí. Vaya.
0: Bueno, ¿tu dolorcillo de tu rodilla mejoró con estos días?
1: Mira,
0: dos días ha empeorado,
1: días,
0: ¿a que sí?
1: Con estos días sí.
0: Ay,
1: porque
0: sí lo sabré
1: ayer,
0: yo.
1: A ver, ayer estuve bien, pero a ver, fui a casa de mi nuera, la acompañé que iba a ir al ambulatorio, luego me cogió... Cayeron cuatro gotas,
0: sí,
1: desde
0: sí,
1: que bajé del autobús a
0: sí,
1: donde está
0: yo me mojé también un poquito.
1: El consultorio, pues ya me fui sola porque ella me retrasé un poquito en el autobús y total, y ella se fue primero. Y luego ya nos juntamos allí en el ambulatorio. Bueno, pues quiero decir que yo llevaba paraguas, pero que ya iba rápida.
0: Claro, claro.
1: Iba rápida, vale. Y luego por la tarde ya, bueno, pues allí estuvimos y luego bien... Estuve allí en su casa un ratito hablando y ay, perdona.
0: Nada.
1: Y luego, pues, tenía ahora yo a las 7, no, a las 18, a las 18:50.
0: A las 7 menos 10.
1: Sí, a las 7 menos 10, exacto. Porque primero me llamaron por teléfono y me dieron a las 19 horas. Y luego me mandaron un mensaje al móvil a las 7 menos 10. Bueno, y claro, y cuando yo salí de aquí de casa, pues no llovía. Y estaba el sol, yo no me llevé paraguas. Bueno, pues cuando salí del ambulatorio, estaban cayendo ya gotitas.
0: Uh-huh.
1: Y entonces lo que tuve fue que aligerar el paso...
0: Claro.
1: Y yo digo que entre un paseíto allí a Badalona y luego otro paseíto aquí al ambulatorio...
0: Te tocaste pues, un poquito más de lo que debieras.
1: Que luego anoche no quieras saber el dolor que he tenido yo en la rodilla.
0: Claro, claro.
1: Sí, sí, sí,
0: normal,
1: sí.
0: Normal.
1: Pero bueno.
0: Normal.
1: Y hoy estaba también hecha polvo.
0: Hecha polvo.
1: Los lunes, miércoles y viernes voy a piscina y he dicho, digo, madre mía, la piscina hoy, ya veremos. Pero bueno, luego ya allí dentro del agua, pues sí, he podido ir haciendo los ejercicios.
0: Todo ha cambiado, ¿no?
1: Todo, sí.
0: Bueno,
1: sí,
0: bueno, pues menos
1: pero
0: mal.
1: Pero es eso, que debe ser este tiempo.
0: Mira. Yo yo me lo noto muchísimo, Matilde. Yo no creo que sea subjetivo, ¿eh? Que dicen, no, eso es porque tú, porque... No, no, no, no, no, hombre, por favor. Sabré yo que con el sol yo soy otra persona en relación a la humedad y el tiempo.
1: Ay, la humedad.
0: El tiempo este, que
1: oh,
0: sí,
1: no,
0: sí,
1: no,
0: que si no, que si lluvia, que si
1: sí,
0: esta grisura, que yo me lo... Hombre, oh, por Dios, lo sabrá. Cada uno se conoce su cuerpo, ¿verdad?
1: Sí, sí, es verdad, ya lo
0: tanto,
1: creo. Ya lo creo.
0: Tanto,
1: yo,
0: tanto.
1: La humedad es... Que
0: me
1: no
0: mata,
1: puedo,
0: a mí me mata, a mí me mata, es que me mata, es que me mata, es que me mata.
1: Pero bueno, a ver.
0: Hay que pasar por todas las facetas, todas, todas, todas.
1: Que tenemos aquí.
0: Vaya.
1: Y es lo que nos toca.
0: Y ya está, y ya está.
1: Sí.
0: Bueno, te voy a poder poner alguna canción que te apetezca hoy.
1: Sí, sí, ahora te digo. ¿Y tu dedito cómo va?
0: Bueno, pues yo estoy... Vamos a ver, ¿cómo explico? Estoy...
1: Ni bien ni mal, sino todo lo contrario.
0: Eso, no. Estoy... Tengo mi dolor, pero sí, no tengo el dolor que tenía.
1: Sí.
0: A ver, no es que tuviera yo una esperanza loca. Resulta que yo tengo mi otorrino, al que le tengo una confianza... enorme,
1: sí,
0: que
1: sí,
0: es mi otorrino,
1: sí,
0: que me quitó a mí, bueno, cuando me quedé muda, literalmente muda, ¿no?
1: Es cierto.
0: Entonces, hace 3 semanas aproximadamente, no sé si llegará, no, que va, creo que no llega, pues me tocó revisión. Y entonces, bueno, este hombre es un especialista polifacético, ¿no? Lo siguiente, porque aunque su especialidad es la otorrinolaringología, pero háblale de lo que le hables, que es, luego aparte de su medicina tradicional, además es un otorrino, que siempre explico yo que yo cuando iba a la universidad, pues por la tarde le ayudaba a un pediatra, a un médico pediatra, iba, imagínate, yo me hacía en aquel tiempo, hacía Santa Coloma, Universidad Central, Plaza Universidad Santa Coloma para comer, y Santa Coloma me iba ni más ni menos que a la Plaza Francesc Macià, a la antigua Plaza Calvo Sotelo, y allí estaba este pediatra con el que yo estaba. Y entonces, este doctor otorrino se acababa de licenciar y mi doctor pediatra le enviaba a todos los niños que tenían problemitas de oídos, de ¿sabes? De carnox, de oídos, de todo aquello que necesitaban un otorrino, pues se los enviaba a él. Así es que cuando yo llegué al doctor Perotti y se lo comenté, bueno, la ilusión fue tremenda, tremenda, tremenda. Y entonces, pues bueno, es muchísimo tiempo el que hace que yo conozco a este doctor, pero hasta este momento en el que yo me quedé sin voz no había tenido nunca la necesidad de acudir a él como profesional. Y como le tenemos tanta confianza, pues me dice Manolo, ¿por qué no le comentas lo de tu pie, que vas, que al final verás tú, a lo mejor podías evitar tener que operarte? Y bueno, total que le dije, digo, doctor, que me ha acompañado Manolo a la visita porque se piensa...
1: ¿Manolo Valdés?
0: Sí, porque se piensa que no le voy a decir lo de mi pie y sí que se lo voy a explicar. Entonces le expliqué, ¿no? Y digo, mira, me han dicho que bueno, que es cierto, que tengo mucha artrosis, que tengo un neuroma de Morton, qué tal, pero en una de las pruebas, el médico que valoró la resonancia magnética, pues le informó al traumatólogo que me había enviado que creía que podía estar el nervio de los dos dedos muy afectado, que podía ser a lo mejor también consecuencia de mi problema del nervio ciático que yo había tenido y que estaba castigadísimo y malísimo cuando me intervinieron de la espalda. Y entonces se lo expliqué, dice, pues mira, tú te vas a ir, te vas a hacer la prueba esta que te han dicho, de que es esa prueba de los nervios, de los dedos que te pinchan ahí, que te dan como unas corrientes, que eso es malísimo, malísimo, pero malísimo. Dice, pero yo mientras tanto te voy a dar estas pastillas. Tú tómate estas pastillas. Matilde, yo estoy encantada.
1: Fíjate.
0: Y son unas pastillas que son para farmacia, ¿eh? Porque este médico te trata con medicina natural, te trata con parafarmacia y te trata con homeopatía.
1: Sí.
0: Yo, desde luego, tengo ahí mis nódulos. Él me dice, están ahí, pero a mí no me han vuelto a dar ni un problema más. Pero es cierto que yo no he dejado un solo día desde que fui a él. Ya me ha aumentado, ya me ha quitado, ya me ha dicho, ya me ha... No he dejado un solo día de hacer mi tratamiento. Y digo, ¿cómo no? Salimos de allí... Y justo al lado hay una farmacia, para farmacia, lo compré y tomo una por la mañana y una por la noche. Yo estoy encantada, no, lo siguiente.
1: Lo siguiente, pues mira, me alegro.
0: De verdad, no os podéis imaginar la satisfacción que tengo, que no digo que no me duela, ¿eh? Pero que lo que yo he pasado, lo que yo he sufrido, fue el martes tuve un día desde primerísima hora de la mañana hasta que llegué a casa y me acosté, que no paré de andar, luego de pie, luego, oye, si eso hubiese sido sin esas pastillas, yo llego llorando, literalmente llorando, y sin embargo, hombre, tenía dolor, pero ni mucho menos el sufrimiento que yo llevo pasado.
1: Soportable.
0: Efectivamente. Así que estoy contenta. Me tengo que ir a hacer la prueba, ¿eh? No me la he hecho. He tenido unas semanas que no me han permitido, pero a ver si para la semana que viene, no, para la otra, me lo puedo programar esta prueba, que es una prueba de los nervios, para ver en qué estado están. Y hombre, ¿cómo no voy a evitar, si puedo, el operarme? Pues encantada de la vida. Pues claro, imagínate, operarse un pie, madre mía de mi vida. Madre mía, no quiero ni pensarlo, ni pensarlo. Así es que así vamos, vamos. Estoy más contenta y mejorcita.
1: Claro que sí.
0: Pues, y ya está.
1: Mira, esta tarde tú me has dado la idea para la canción que te voy a pedir.
0: ¡Anda!
1: Porque es que no lo tenía claro. Digo, ay, ¿qué canción de pedir esta tarde? Bueno, tengo tantas que me gusten. Primero pensé en El Poveda, luego pensé en María Pelay, y luego empezaste a hablar de La Ventolera.
0: Que... ¡Ah! ¡Venga!
1: que te había dado... Es que fue cuando pero, llegaste es que, a la emisora.
0: Pero es que ha sido tremendo. Cuando además me ha llamado una compañera y le digo, espérate, que me vuelvo a meter en el coche. Estaba sacando mis cosas que traía para aquí y digo, espera, que me vuelvo a meter en el coche porque me lleva la Ventolera. Literalmente me llevaba, es que me llevaba, ¿eh?
1: Me ha hecho tanta gracia. Cuando lo he escuchado digo, ya tengo la canción para esta.
0: Pues venga, esa suena, pero que ahora mismo, con lo que me gusta a mí,
1: Y a mí. Madre mía.
0: ¿Verdad que sí? Pues esa suena, esa suena ahora mismo.
1: Es que yo tengo, como digo, tengo un abanico tan grande que gustan las canciones de mocedades.
0: De todos los artistas.
1: De la Marife, del... Oh, madre mía.
0: Bueno.
1: Ahora no. Y luego también me gusta, oye, me gusta el Dani Martín. No
0: sé. Hombre, claro, y me tanto.
1: El Manolo García me gusta mucho. Y Sabina, y yo qué sé, pero yo ya te digo, tengo un abanico muy amplio.
0: Pues vamos a disfrutar de la música, que la música, bueno, es creo, dicen que amansa a las fieras, imagínate, sí, imagínate. Ay, bueno, pues un millón de besos, muchas gracias por estar ahí y pa'lante.
1: Me alegro muchísimo de que
0: gracias, cariño, gracias.
1: Venga, un abrazo.
0: Fuerte,
1: un abrazo,
0: adiós. Nuestra Matilde, a la que le he explicado la historia de mi mejora de mi pie, bueno, y a la vez a todos vosotros. Pues vamos a disfrutar de Marifé de Triana y de La Ventolera, y ahora vamos a hablar también de un tardeo cultural que se celebrará aquí en la colina por la Hermandad Rociera la Guitarra el día 20 de junio. ¡Ay, que me empuja la ventolera! De verdad que ha sido, pero vamos, tal cual lo he dicho. Para, como no, Matilde, que nos la pide, para Eulogi, para Celsa, para la Yaya Inés, para mi madre si estuviera escuchando, y para todas y todos los y las fans de Marifé, La Ventolera.
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Ahora yo buscaba aquí a una artista, a ver si fuera esta es, ¿verdad que sí? A ver, y no los empuja el viento, ay que me empuja la ventolera. Ay, señores, que hace tanto tiempo. Samara Carrasco no es, ¿verdad que no? No, Samara Carrasco creo que no es ella, es

0: que es Juan Román. Buenas tardes, Juan.
1: Buenas tardes, Mari Carmen.
0: ¿Cómo estamos?
1: Pues bien, hablando contigo siempre estoy la gloria.
0: Anda, anda, anda, anda, anda, anda. ¿Qué me cuentas?
1: Pues nada, que te está viendo en alguna foto muy bien ahí con toda tu gente y tus cosas, me ha gustado mucho.
0: Vaya,
1: Y esta tarde me han llegado los carteles, bueno, me llegaron ayer.
0: Vaya.
1: Y digo, voy a mandarle uno a Mari Carmen para que lo diga, para que las personas que quieran venir, pues que acudan allá a vernos.
0: Vaya, pues sí, efectivamente, el día 20. Lo que pasa que el cartel que está hecho con todo el cariño del mundo tiene ahí un pequeño fallo, y es que, bueno, aunque es un donativo, ¿sabes? Como es un donativo, el donativo no puede salir en el cartel, pero luego yo ya te lo cuento bien. El día 20 de junio va a haber un tardeo en el Centro Cívico de La Colina, que es donde está el local de la Hermandad La Guitarra, que con todo su esfuerzo, pero mucho, mucho esfuerzo y muchísimo trabajo, Juan lo dejó precioso, pero precioso, precioso. Y me gustaría que nos contaras tú qué es lo que vamos a encontrar allí, que el Centro Cívico de La Colina está en la Plaza de Rafael de Campalans sin número y que empieza a las 6 de la tarde. ¿Qué vamos a encontrar allí, Juan?
1: Bueno, pues allí vamos a encontrar a cuatro personas que vienen a hacer el cartel, justo, viene luego el chaval que canta la ópera.
0: Que es Francisco Manuel.
1: Sí. Luego viene también la jerezana, la niña que se llama, la llamamos la jerezana, la
0: sí,
1: Pili.
0: Sí.
1: Que esa igual canta flamenco, que cuenta, decís que es una poética que dice unas poesías enormes.
0: Preciosas.
1: Sí, sí, bueno, hay un cartel bastante bueno para presentar como digamos a fin de temporada, porque ya no abrimos más hasta septiembre.
0: Ajá.
1: Sí, porque ya la gente se va de vacaciones.
0: Vacaciones, ya, muchos van a sus pueblos, no sé si tú te irás con Julia a su tierra o no.
1: Sí.
0: Sí, puedes, sí, ¿no?
1: Si bueno. No pasa nada, nos vamos con Julia, nos vamos allí a Murcia.
0: Muy bien, muy bien.
1: Y a ver si puedo bajar, que quiero bajar un poco a Almería a ver mi tierra.
0: ¡Ah, oh, qué bien! ¡Qué bien, sí, Juan!
1: Estoy haciendo un paso doble muy, muy especial a mi tierra.
0: Mm-hmm.
1: Y ya tengo, estoy esperando que me llamen para grabarlo, tengo uh-huh. un par de cosas para grabar.
0: Ah, qué bien.
1: Quisiera hacerlo antes de irme, pero bueno, nosotros para abajo no iremos en julio.
0: Muy bien,
1: antes no nos
0: muy
1: vamos
0: bien, muy bien, muy bien.
1: Y otra cosa que te quiero decir, lo
0: dime,
1: de los
0: cariño.
1: 12 euros de...
0: Sí, si eso es nada, si eso es un donativo para sufragar, porque tú se lo entregas a los sí, artistas para que por lo menos la gasolina sí. se la paguen.
1: Sí, es nada más que para eso, ¿eh? Es decir,
0: no, pero sí, lo que pasa que no puede constar en el cartel.
1: Pero entonces, si no consta en el cartel, el problema es el
0: problema. Si no consta en el cartel, ¿cómo lo va a saber la gente? Pues porque cuando llegue allí tú tienes que decirle, venga, 2 euros aquí para participar. No es por nada, es porque no se permite. Pero bueno, ya te llamará Odalis y te lo cuenta y tú lo subsanas como puedas. Si no, hablaremos con Rocío. La Hermandad Rociera La Guitarra prepara para el 20 de junio a las 6 de la tarde... su tardeo cultural en el Centro Cívico de La Colina, Plaza de Rafael de Campalán, sin número, con un donativo de 2 euros, que es para eso, para sufragar los gastos que se generan y para entregar a los artistas, bueno, por lo menos eso, ¿no? Que no, y además hay una rifa, ¿no?
1: Sí, la rifa ya la ponemos, la pago yo siempre.
0: Bueno.
1: Pero me refiero que de lo que se saque,
0: sí.
1: El dinero de esos 2 euros que la gente aporta...
0: Sí.
1: Exclusivamente para dárselo
0: a los artistas.
1: Nosotros no nos quedamos ni un solo céntimo.
0: Además, que son 2 euros.
1: Se lo da a Rocío a ellos.
0: Eso, que son dos euros para disfrutar de una tarde con las actuaciones de Samara la Jerezana, Francisco Manuel Agüita, Roberto Blanco y a la guitarra Justo Fernández. Y todo ello presentado por Jordi Alba. Pues nada, a disfrutar de este tardeo cultural. Vamos anunciándolo y un poquito más próximo al día 20, pues cualquier compañero o compañera te llama y lo seguimos hablando. ¿Te parece bien, Juan?
1: Me parece de maravilla.
0: Pues venga, cariñete. Ay, venga, un fortísimo abrazo y también para Julia.

0: Venga, Julia te está escuchando.
1: Anda, pues entonces, Julia, para ti ya, para ti, ¿qué quieres que te diga para esta mujer bellísima y maravillosa? Pues también eso, que te quiero mucho. Pues igual para ella, igual para ella. Adiós, cariñete, disfrútate el fin de semana.
0: Muchas gracias, amiga, igualmente.
1: Venga, adiós, adiós, adiós, adiós. Nuestro amigo Juan Román, vaya sede ha hecho para la hermandad rociera de la guitarra. Él solito, con su esfuerzo, su trabajo y su tesón, y está que no cabe en sí, está más ancho que largo. ¿A que sí, amigo Juan? Hombre, eso se nota.

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2: Bueno, pues querida Juani, tengo por aquí el saludo de la tremenda mayor que dice buenas tardes, preciosa, besitos para ti y para él y para ti, cariñete, ¿cómo te encuentras? Buenas tardes.
3: Buenas tardes.
2: ¿Cómo estamos?
3: Muy bien.
2: Así me gusta, así
3: ¿cómo
2: me
3: estás,
2: gusta.
3: Preciosa, ¿cómo estás hoy?
2: Pues muy bien, muy contenta, muy contenta.
3: Yo me alegro que estés bien.
2: Hombre, eso lo sé yo.
3: Bien, amor, ya te digo.
2: Eso lo sé yo, que os alegréis, que os alegráis muchísimo de que esté, de que esté bien. Y tanto. Y yo de que vosotros también me deis buenas noticias.
3: Pues sí, sí, de momento todo bien.
2: Bueno, ¿qué tal? ¿Cómo está el día por ahí, por Moncada, Mercedes?
3: De momento hay sol.
2: ¿Hay
3: de
2: sol?
3: Momento, sí, aquí sí.
2: ¡Anda!
3: Se va y viene, pero hay sol.
2: ¡Anda!
3: Y mucho aire, eso también.
2: Uy, el aire es... Aquí parece que también vuelve a lucir el sol, no sé si es de ese sol aguao, que le llamo yo, que de repente empieza a llover y se esconde. O no, o realmente
3: aquí
2: es que...
3: Aquí brilla bastante el sol, aquí sí.
2: Ah, no sé si es eso o es que va realmente a cambiar el tiempo. No lo sé. Ya veremos.
3: No te extrañe que cambie.
2: Mira, pues de momento, mañana se presenta nublado. Sí, nublado, nubladísimo.
3: Sí.
2: Bueno, ¿qué vamos a hacer? Es lo que hay.
3: Bueno,
2: es lo que hay.
3: El tiempo es lo que tiene.
2: Es lo que hay. Contra esto no se puede
3: no
2: luchar.
3: Nada. Cuando te vas a hacer de calor, como que luego te hace fresquete.
2: Sí. Cuando yo, ya te digo, cuando he bajado del coche que hacía tanto viento, era un aire fresquito, pero fresquito. Sí. Fresquito desagradable.
3: Sí.
2: Bueno, pues nada.
3: ¿Qué le vamos a hacer, Maricarmen?
2: Pues nada, lo llevaremos como podamos, ¿eh?
3: Como se pueda, claro.
2: Ya está,
3: sí.
2: Lo llevamos como podamos y tiramos
3: sí,
2: para adelante.
3: Ya está, y tirar para adelante, que es lo
2: tiramos
3: que hay,
2: para
3: que
2: adelante.
3: Que hacer,
2: sí.
3: Yo
2: sin
3: le voy
2: duda.
3: A mandar un besito a Serafina, que no se me olvide.
2: Ajá, pues ahora mismo le decimos a Serafina un besito.
3: Serafina, buena noche.
2: Eso. Todavía bueno, es buena tarde, pero ya te anticipa bona nit, ¿eh?
3: Yo sí, bueno, ya está muy bien ella porque se lo digo.
2: Ay, que no, anda que no.
3: Ay, cómo me río con ella.
2: Pues sí.
3: Es lo que no hay.
2: Pues sí, sí
3: me
2: que
3: me
2: es.
3: Río mucho con
2: es encantadora, verdad. Es encantadora.
3: Sí, la verdad que sí, es muy maja.
2: Es encantadora.
3: Es una persona, sí.
2: No me lo puedo creer. Mira, acaba de salirme ahora mismo, el día 26 de febrero, hace en Barcelona un concierto El Barrio, en el Palau Sant Jordi, que, bueno, es una gira de, bueno, de toda su discografía. Pues ya están las entradas agotadas.
3: Claro.
2: No me ha dado tiempo.
3: Claro.
2: Es que no me ha dado tiempo a mí de
3: coger nada.
2: Madre mía de mi vida.
3: Es que vuela todo. A ver, si quieres coger algo, ya no hay.
2: ¡Buah!
3: Nada, nada.
2: Bueno, pues nada, pues me he quedado sin.
3: ¿Te has quedado sin?
2: Me he quedado sin ver al barrio en febrero. Y mira que lo miré, me dije, digo, uy, pues cae en miércoles, creo que cae. O sea que no tengo la desventaja de que si es un fin de semana, evidentemente, si tengo un acto a las 6 de la tarde, a las 7, a las 8, no puedo, pero en un día, en tres semanas, y ya pone entradas agotadas. Pues agotadas. Tendrá que hacer otro concierto, hombre.
3: Oye,
2: tendrá que hacer otro, digo pues yo, sí. Digo
3: porque
2: yo.
3: Lo llena, es que lo llena.
2: Vaya, vaya, pues ya está.
3: Tendrá que hacer otro porque ya lo ves que lo llena.
2: Pues sí, pues nada.
3: El barrio, bueno, canta muy bien.
2: Se terminó. Vaya, vaya, vaya. Bueno,
3: pues sí.
2: Bueno.
3: Ay, bueno, pues mira, yo aquí sentadita, llegada, me voy a sentar un poquito y voy a escuchar la radio, Mari Carmen, y aquí estoy sentadita.
2: Muy bien.
3: Porque Jamia no se para en casa, ¿eh?
2: Oh,
3: no se para.
2: ¿Qué va? ¿Qué se va a parar?
3: Los cristales son otra cosa.
2: Vaya, ya
3: la
2: te digo.
3: Que no se para.
2: Ya te digo pues que
3: nada,
2: sí, ya te digo que sí.
3: Ahora.
2: En casa no se para, no se para.
3: No, es que tienes, vamos, cosas por hacer todas las que quieras. Cuando no arreglas un armario, arreglas otra cosa.
2: Bueno, la ropa, eso de la ropa, lo de la ropa es algo inexplicable. Vamos. Yo no sé si soy yo o es todo el mundo, pero yo con la ropa...
3: Es que vamos, me dio el lío, ahora sacas lo de verano, guardas lo de invierno y bueno, esto aquí, esto allá y tienes que estar...
2: Sí, y tanto.
3: Y te pasa el día volando, ¿eh?
2: Y tanto que sí.
3: Y tantas cosas, pues se va el día, vamos, que no te das ni cuenta.
2: Ni cuenta.
3: No te da tiempo ni de aburrirte, Maricona.
2: Ay, ¿qué te va a dar tiempo?
3: ¿Qué va a dar tiempo?
2: Bueno, ¿y qué canción te voy a poner, Mercedes?
3: Pues mira, Eres de León y Torres.
2: Eres de León y Torres.
3: Sí.
2: Pues eso está hecho.
3: Te la dedicamos a Serafina.
2: Sí.
3: A Manolo Gardés.
2: Sí.
3: Y a todos los amigos y amigas de la radio.
2: Pues venga, para todos. ¿Sí? Para todos.
3: Para ti también y para Manuel Valdés.
2: Muy grande, muy grande.
3: Cuídate, preciosa.
2: Y escucha que te digo que te cuides.
3: Yo sí, yo mira, el lunes tengo visitas médicas.
2: ¿Ah, sí?
3: Sí, me tiene que hacer radiografías, me tiene que hacer varias cosas en la espalda, sí.
2: Vale, pues bueno.
3: Análisis y de todo un poco.
2: Bueno, pues a ver qué tal. A ver qué tal.
3: Porque me lo hacen, ¿no ves que la tengo muy delicada?
2: Claro, tienes que estar con los controles, los controles.
3: Tienes todos los días inyecciones, ¿eh?
2: Sí.
3: Así que mira, y no una, dos.
2: ¡Ay, Dios mío! Vaya piltrafillas que estamos hechas. Pero oye, que nos quiten lo bailado, ¿eh? Y para adelante siempre, siempre.
3: Yo, aunque me esté muriendo, siempre sonriendo.
2: Vaya, así me gusta.
3: No, yo soy muy fuerte, la verdad.
2: Así me gusta, así me gusta. Así me gusta.
3: Bueno, preciosa.
2: Venga, cariñete.
3: Un besito muy grande y también para tu mami, ¿vale?
2: Se lo daré de tu parte.
3: Venga, preciosa.
2: Adiós, cariñete. Adiós, adiós, adiós, adiós. Pues esta es la canción que nos pide para todos los amigos de la radio, nuestra amiga Mercedes de Moncada.

0: Me decía Nico, Mari Carmen, el del 19 al 20 de agosto se hará el traslado de la Virgen del Rocío al monte. Vamos, solo sé yo, Nico. No voy a hacer el traslado. No, el traslado no, no me veo capaz de hacer ese camino de traslado desde el Rocío hasta el monte, desde que la Virgen sale de la ermita del Rocío hasta llegar al monte, no me veo capacitada, pero sí voy a ir a ver a la Virgen en el Rocío y sí voy a ir al monte a ver cómo llega y cómo esa cúpula de flores entera que es el pueblo la recibe. Eso sí que sí. Así es que, bueno, si las cosas van bien y Dios quiere, claro está. Buenas tardes.
1: Hola, Mari Carmen, buenas tardes.
0: Buenas tardes, Vicente, ¿qué tal?
1: Bien, ¿y
0: ¿sí?
1: tú cómo estás?
0: Pues también bien. Bien. Sí, muy bien, sí. Muy bien. ¿Y tú entonces estás bien de verdad?
1: ¿Mande?
0: ¿Que ¿Estás bien de verdad?
1: Sí.
0: Ah, cómo me gusta que me digas eso, hombre, qué alegría.
1: ¿Y tu madre, y eso cómo está?
0: Pues bueno, ahí vamos haciendo, con alguna cosilla por aquí.
1: También.
0: Pues también, ahí va haciendo también.
1: Ahí vamos.
0: Ya cuando uno llega a unos años, cuando no tiene un ajo, tiene una cebolla, Vicente.
1: Ah, sí. ¿Y cuándo te quieres ir para allá?
0: Pues quiero hacer mis vacaciones, las tengo que hacer en agosto. Sí, las tengo que hacer en agosto. Entonces,
1: en agosto,
0: es en agosto y el traslado de
1: pero
0: la Virgen.
1: No subirás a arriba de todo, ¿verdad que no?
0: ¿A dónde?
1: ¿Cómo anda?
0: ¿A dónde?
1: Andando, vamos.
0: ¿Andando hasta del Rocío al monte? No haré el camino.
1: No lo haré
0: porque no me siento capacitada. No me siento capacitada para hacer el camino, sí. Pero veré a la Virgen en el Rocío y en Almonte.
1: Bueno, mira.
0: En coche iré del Rocío al monte y además pasaré una noche por allí en un pueblecito de la sierra, cerquita de Almonte y del Rocío.
1: ¿Te vas a Huelva, no?
0: Sí. Hace mucho tiempo que no
1: vas, ¿verdad?
0: Mucho.
1: Pues tú eres allí,
0: Mari Carmen. Mi padre era.
1: ¿A tu padre?
0: Mi padre. Sí, yo soy de Barcelona. Yo he nacido en Barcelona.
1: Y mi madre de Sevilla.
0: Mi madre de Sevilla.
1: De Sevilla.
0: Sí,
1: tu padre de Huelva.
0: Sí. Así es.
1: Está muy bien.
0: Eso es lo que te puedo decir, Vicente.
1: Está bien, ¿eh? Mira.
0: ¿Qué más me cuentas
1: de
0: cómo has pasado la semana pasada a esta?
1: Bueno, pues mira, pues para arriba y para abajo y con los amiguetes y ya está, hija mía.
0: Bueno.
1: Porque no te puedo explicar nada más. Si vamos a desayunar o vamos a comer y eso y ya está.
0: ¿Y ya está?
1: De ahí no salgo, hija mía. ¿No?
0: Bueno.
1: No.
0: Bueno.
1: O sea que solo, pues ya me explicarás, María. Yo no tengo vicio, la verdad que no.
0: Ya, bueno, pero...
1: Nah, pues, o sea que... Sí, pues eso, con mi amigo para arriba, algo vamos, pero no de bar ni de eso, es que yo no, a mí no me gusta eso.
0: Bueno.
1: Si tenemos que tomar una cerveza, sí.
0: Hombre, algo, por favor, una cervecita
1: pero
0: bien fresquita,
1: más,
0: con unas tapas
1: más.
0: Y...
1: Nada más.
0: Bueno, nada más allá.
1: Sí.
0: Bueno.
1: Yo no soy vicioso ni nada de eso.
0: No se trata de eso.
1: Yo no tengo vicio.
0: Bueno. Dime qué canción te puedo poner, Vicente.
1: Pues mira, me gustaría, si puedes, que me pusieran unos fandangos de Matilde la Galleguita.
0: Venga, yo te busco unos fandangos de Matilde la Galleguita. Eso está hecho.
1: Bueno, Mari Carmen,
0: venga.
1: ¿Cómo van por ahí? Por Badalona, y eso, las fiestas y eso.
0: Pues muy bien, las fiestas, lo que son las fiestas de mayo, como mayo ya se ha terminado, las fiestas ya han acabado, pero aquí seguimos con nuestros actos y nuestras cosas. Mañana es una noche muy bonita, tarde-noche muy bonita, la Shopping Night, que se llama, es la tarde del comercio, en el que hay muchísimos comercios que ponen sus artículos con descuentos o hacen regalos a los clientes o las clientas, y bueno, es una tarde-noche muy bonita, a ver si nos acompaña el tiempo, porque a mí el año pasado me gustó mucho, me lo pasé muy bien.
1: Eso es lo principal.
0: Claro,
1: que acompaña el tiempo.
0: Claro.
1: Es verdad.
0: Claro,
1: sí.
0: Claro que sí.
1: Pero mira, ojalá que os vaya bien. Hija.
0: Claro que nos va a ir, seguro que nos va a ir. Nos va a ir estupenda.
1: Yo te lo digo por el tiempo.
0: Sí,
1: por el tiempo.
0: Sí, va, por eso digo que el tiempo mañana por la tarde, noche, nos va a respetar y a ver si nos permite, pues eso, pasar una tarde bonita.
1: A ver.
0: Bueno.
1: Bueno, pues te deseo que pase un fin de semana y que disfrutéis mucho.
0: Igualmente.
1: Y que todo vaya bien.
0: Igualmente.
1: Vale, Mari Carmen.
0: Venga, adiós.
1: Pues un abrazo.
0: Fuerte,
1: y un
0: Vicente.
1: Beso, Mari Carmen.
0: Muy fuerte.
1: Vale,
0: adiós. Vamos a ver qué el traslado de la Virgen. A ver, ¿qué me sale por aquí? De los marismeños. Siglos de traslado. Vamos a escuchar este tema de los marismeños, siglos de traslado, y que habla precisamente de eso, del traslado de la Virgen del Rocío hasta el monte, que eso se va a llevar a cabo este mes de agosto.
2: En el siglo XVII, con motivo de una fuerte sequía, la Virgen del Rocío es trasladada a hombro de sus hijos desde la aldea Marispeña al pueblo del Monte para que interceda y traiga

0: Qué bonita, siglos de traslado, los marismeños. Vamos a escuchar que tenemos por aquí un audio de Carmela, Carmela de La Taxonera, a ver qué tal, qué nos cuenta después de haber estado en su pueblo, pero unos cuantos meses, ¿eh, Carmela?
1: Buenas tardes, Mari Carmen.
0: Buenas tardes, preciosa.
1: Espero que te vaya muy bien. Aquí estoy, llevo una semana que he venido del pueblo.
0: Sí.
1: Pero el jueves se ve que me levanté muy mal.
0: Vaya.
1: Con una pierna que no la puedo mover.
0: Vaya.
1: Al médico y en reposo.
0: Vaya.
1: Y ahora que escuchar las pastillas, a ver. Porque yo estoy pasando fatal.
0: Fatal.
1: El lunes tengo que volver al médico.
0: Vaya.
1: Porque de la rodilla para abajo me duele que no puedo ni poner pie en el suelo.
0: Vaya.
1: Dice que no sabe si es artrosis o nervioso o que sea de la rodilla. Digo, toque, no puedo poner pie en el suelo.
0: Vaya, pues tienes que ir a mirártelo pronto porque eso es una pasada. Así es que unas radiografías, si en la radiografía no se ve, una ecografía o algunas pruebas y sobre todo fuera dolor, ¿eh? Que los dolores minan y mucho. Venga, llámame 934657776 o envíame un WhatsApp al 630-72-7670. Dice Celsa que lo que tenemos son solamente goteras. Solo goteras. Bueno, pero goteras o goterones o goterazas. Celsa, ¿eh? Depende de los días, depende de las circunstancias. Es demasiado. Más quisiéramos, ¿verdad? Más quisiéramos que poder decir, oye, me encuentro a las mil maravillas, pero eso no es. Y lo que yo comento del tiempo, para mí es una verdad tremendamente grande, ¿eh? El tiempo influye prácticamente en todos los dolores, pero en los dolores óseos mucho, pero muchísimo. Creo que es esta noche cuando Luarna Lubre actúa en la fiesta de Cornellá, Manolo, ¿sí? Trae, que voy a decirlo por si alguien de por allí quiere pasarse, en el Parque de Can Mercader a las 10:30 de la noche, actuación das Rosalieiras, ya lo digo bien, y de Luarna Lubre. Eso es a las 21 horas el pregón en la Plaza de la Iglesia y a las 10:30, pues en la plaza aquella, ¿no? De ¿cómo se llama?
2: En el parque,
0: no es una plaza, es el Parque de Can Mercader. Y precisamente Luarna Lubre nos presentan hoy viernes, esto no puede ser, Nadal en Lubre, van a presentarnos hoy.
2: Hacen la gira del 40 aniversario.
0: Y entonces incluyen Nadal en Lubre. Bueno,
2: sí.
0: Vamos a ver cómo suena esto, porque en pleno mes de junio, una Navidad, vamos a ver cómo suena, ¿vale? Venga, es que es la que nos presentan de su nuevo disco. Vamos a ver.
2: Sí, pero es todo.
0: Es música. Ya, pero es música. Vamos a hacer una cosa. Como tengo el disco entero, en vez de Nadal, ¿qué tal si escuchamos? Pues yo qué sé, ¿qué te puedo yo decir? Es que claro, me suena ahí que con una tipo panxoliña y va a ser que...
2: No.
0: Venga, pues Eicho de Dar y Muñeira da Noite. Eicho de Dar, queridinha.
2: Bueno.

0: Si quieres disfrutar de un concierto de este grupo folk gallego, Luarna Lubre, hoy en la plaza de Can Mercader, en el parque de Can Mercader, plaza, ¿no? Parque de Can Mercader en Cornellá, a las 10:30 de la noche, totalmente gratuito, porque es la fiesta de esa asociación Rosalía de Castro de Cornellá, que ni más ni menos que está conmemorando las letras gallegas. Cierto que fueron el día 17 de mayo, pero como son muchas agrupaciones gallegas, pues se extienden prácticamente hasta todo junio y algún fin de semana de julio creo que también había sido las fiestas en cada uno de los municipios de las ciudades que tienen un centro gallego. Buenas tardes.
1: Hola, buenas tardes.
0: Hola, Serafina, buenas tardes. ¿Qué tal?
1: Pues nada, aquí escuchando.
0: Pues sí, me gusta.
1: Desde antes de que empezaste.
0: Desde antes, o sea que ya estabas con Juan.
1: Sí.
0: Muy bien, me parece. Sí, sí. Vamos, me parece algo perfecto.
1: Sí, sí.
0: ¿Eh?
1: Claro.
0: Bueno, ¿qué me cuentas?
1: Que me alegro mucho de que vaya mejorando de...
0: De mi pie, de mi piece, de mi piececillo.
1: De tu piececillo.
0: De mi piececillo. Ay, cómo no mejore, le doy un palo que lo avío, mira lo que te digo.
1: No hay mal que 100 años dure.
0: Sí, vamos, seguro. Ni cuerpo que lo resista.
1: Y más tú te vas a resistir.
0: Ni cuerpo que lo resista. Ya te digo yo, Bicho malo,
1: Bendito doctor.
0: Bueno, pues la verdad es que sí, es realmente una verdadera eminencia, es una eminencia. Es una eminencia, pero bueno, también es verdad, siempre me lo dice, porque yo siempre se lo digo, ay, cuánto tengo que agradecerte, ¿no? Y me dice, pero es que tú eres una paciente, buena paciente, obediente, y que claro, si haces lo que te dice el médico, porque claro, la gente se cansa, la gente... la medicina natural es muy cara, Serafina, muy cara, y no todo el mundo se la puede permitir o nos la podemos permitir, entonces hay que hacer un esfuerzo muy grande para, si encima ves que te va bien y no puedes hacerlo, pues oye, joroba mucho, pero si bueno, tienes la suerte de que te quitas de otras cosas y compras esos productos... Yo realmente te digo que estoy encantadísima, encantada. ¿Tú me escuchabas ya cuando yo me quedé muda?
1: Bueno, yo ha hecho, me parece que, no sé si 4 años que te...
0: 4 años, pues sí, porque yo, pues entonces sí,
1: Yo creo que sí, porque yo...
0: Un mes entero que estuve sin poder venir, un mes enterito, ¿eh? Un mes entero, Serafina.
1: Bueno, entonces no sé.
0: Entonces igual no escuchabas tú todavía. Es que no me acuerdo. Cuánto hace.
1: Eso cuánto más o menos años habrá, porque yo el día 21 de febrero, no sé si hizo 3 años o 4 años que yo te escuchaba. Uh-huh. Te he estado escuchando, vaya.
0: Sí.
1: Estabas por la mañana.
0: Uh-huh. Pues entonces puede haber hecho 3, Serafina, ¿no?
1: 3, seguro.
0: Sí.
1: A lo mejor eran 3 años.
0: Seguro, 3 que me escuchaste. Sí.
1: Y ya te digo, no recuerdo.
0: No recuerdas un mes. Recuerdo. Se quedó Paco, que en paz descanse. Paco Barrera hizo la mañana aquel mes que yo no pude venir porque es que no es afonía, aquello que te cuesta. No. Es que está, no tenía voz. Es como si no tuviera voz. Es como pues si estuviera...
1: Yo creo que sí, que te estaba escuchando yo.
0: Pues podría ser.
1: Yo creo que sí, que...
0: Podría ser. Ya te digo, aquel mes se quedó nuestro compañero Paco.
1: Ya.
0: Todo el mes entero estuvo. Todo el mes de febrero, bueno, todo el mes de enero entero. Porque yo me pasó esto la noche de Reyes, la noche del 5 de enero... Y estuve todo enero, y algún día de febrero, hasta no sé qué día de febrero, que fue cuando me incorporé. O sea que sí. Sí, sí, sí.
1: Yo
0: sí.
1: sé que tú con la garganta y eso, pues has tenido...
0: Sí, sí, sí, tengo, ya te digo, porque me cuido mucho, me cuido muchísimo, sí, mucho, sí, no, mucho. Ya. Pero yo cuando así el aire acondicionado o hace frío, yo siempre voy con mis pañuelos al cuello, ¿sabes? Me cubro mucho porque, bueno, es un punto débil que tengo.
1: Yo tengo que tener los pies calientes.
0: Ay, sí, los pies. Ay, los pies. Yo como tenga los pies fríos, estoy heladita.
1: A mí el sol me encanta.
0: Claro.
1: El día, como dice la señora que decía, ay, es que solo veo triste.
0: Sí, es verdad.
1: Es que ya desde me dice... Estaba un poco así apagada, digo, es que el sol está triste.
0: El sol está triste, claro, claro, claro.
1: Hombre,
0: que sí.
1: ¿Cómo que está triste? Digo, hombre, está nublado.
0: Vaya, vaya, y anda que no se nota, anda que
1: hombre,
0: no se nota.
1: El cuerpo, la que somos de sol,
0: sí.
1: Notamos los cambios así.
0: Mucho,
1: muchísimo.
0: Mucho, mucho.
1: Bueno, es que yo me apago como una vela.
0: Mucho, mucho, mucho, sí, sí,
1: intento,
0: sí.
1: Intento, pero...
0: Mucho, muchísimo, muchísimo.
1: Pero me cuesta mucho remontar.
0: Cierto. Cierto, sí. Cierto. Sí, sí, sí.
1: Bueno,
0: sí.
1: Preciosa, que te...
0: Bueno.
1: Que te está escuchando, ya te ha llamado la Mercedes, te ha escrito un mensaje la...
0: La tremenda chica.
1: La tremenda chica.
0: La tremenda grande.
1: No la conozco.
0: No, ya, pero que también me ha escrito Juan, sí, y no, la tremenda
1: ya,
0: mayor.
1: Quiero decir que, sí, que te he escuchado y me ha alegrado.
0: Sí.
1: De que te pusiera algo. Yo hace ya más de un mes o más que no paso por la puerta.
0: Ajá.
1: Sí, porque me voy a veces directamente al centro.
0: Sí.
1: Y de allí me bajo toda la avenida Santa Coloma.
0: Sí.
1: Voy comprando, voy haciendo cosas, nos encontramos mi hijo y yo, a veces me voy también luego a la casa porque están los chicos. Y paso la mañana entre uno y otro, y que si compra, que si esto, lo otro. Y entonces me voy al final, al metro. Bajo y luego me voy caminando toda la avenida de Santa Coloma.
0: Ajá.
1: Sí. Y
0: ya pues no, ya no te coincide, ya no te coincide verla.
1: Sí. Sí, en algo que puse yo me puso, ay, Serafina, qué falta... me encuentro porque ya no me dices estas cosas tan bonitas. Y bueno, que yo la quiero mucho.
0: Yo lo sé.
1: Yo la quiero mucho porque...
0: Yo lo sé.
1: Hay palabras que jamás en la vida se pueden olvidar.
0: Claro, claro. Claro,
1: yo soy así y no voy a cambiar.
0: Claro, y tanto que no, y no tienes que hacerlo. Nunca, nunca. No lo hagas nunca.
1: Yo lo mismo soy para dar el cariño.
0: Sí.
1: Como si la persona que yo...
0: Se lo has dado.
1: Lo doy, me defrauda.
0: Pues se lo quitas.
1: Ya no le doy más oportunidad.
0: Ya está.
1: Porque dice que el que te lo hace una vez, te lo hace 100.
0: Eso dicen.
1: Yo intento no hacerle daño a nadie. Si en algo me he equivocado, he pedido perdón. Pero también cuando han hablado a mi espalda, a otras personas... Le he dicho a esa persona, cuando tengas algo que decirlo, dímelo a la cara que me pueda defender.
0: Claro, siempre, siempre.
1: ¿Entiendes? Y automáticamente, fuera.
0: Vaya, vaya que sí.
1: Sí, sí. Eso lo hice yo hace ya muchos años con una y se lo dije.
0: Y se acabó.
1: La paré y le dije, oye, ¿tienes algo que decirme? Ay, no, digo, pues mira, antes de hablar de a mi espalda, ¿por qué no hablas conmigo? Que yo me pueda defender. Porque las palabras mal dichas en personas hacen mucho daño.
0: Uy, tanto, y tanto, y
1: por
0: tanto.
1: Lo tanto, no te lo voy a tolerar. Tú por tu camino y yo por el mío.
0: Y se terminó.
1: Y se terminó.
0: Se terminó.
1: Así.
0: Y se terminó.
1: Yo soy así. Yo lo mismo que doy la mano, también, si me la van a dar y no es la persona que yo tengo que dársela, no se la doy.
0: Ya hay tanto.
1: Y no soy rencorosa, ¿eh?
0: No se trata de rencor.
1: No soy rencorosa.
0: No se trata de rencor.
1: Jamás. Y amistades tengo, uf, madre mía, puñado.
0: Pues eso es bonito.
1: Como decimos en nuestra tierra.
0: Eso es bonito.
1: Apuñado tengo, gracias.
0: Eso es bonito, eso es bonito. Eso es bonito.
1: Y no de ahora. De más de 40 años tengo amistades. Más de 40 años tengo yo amistades.
0: Pues consérvalas, Serafina, si puedes, que eso es bonito. Bueno, cariñete, ¿te puedo poner alguna canción especial que te apetezca?
1: Es que soy muy mala para pedir los títulos.
0: Bueno, pues dime, del artista tal que dice esto, y ya está.
1: Es que las pone tan bonitas.
0: Bueno.
1: Que pon la que quiera, mira, te
0: bueno,
1: la dedico.
0: Venga.
1: Mira, como el otro día se la dediqué a la Elizabeth y a la Mercedes.
0: Sí.
1: Hoy te la voy a dedicar a ti, a tu madre y a toda la audiencia.
0: Venga, para todas.
1: Vale.
0: Sin excepción.
1: Y que te llamo tan tarde esperando de que llamaran más personas.
0: Bueno, bueno, hoy está la cosa muy tranquila. Sí, sí, hoy estoy tranquilita de llamadas y eso.
1: Que me voy a hacer mi cafelito, me voy a recoger 4 platillos de la comida mía. Digo, y me lío y se va y no le he dicho nada.
0: Pues muchas gracias por decirme. Venga, cariñete.
1: Vale, preciosa.
0: Adiós, cariño.
1: Besos.
0: Adiós, adiós.
1: Buena tarde.
0: Adiós, buena tarde. Buena tarde. Adiós.
1: Y a la Mercè, bona nit.
0: I a la Mercè, bona nit. Bona nit, Mercè. Bona nit. Bona nit. Venga, cariño. Adiós, adiós, adiós, adiós. Bueno, pues vamos a ponerle a Vicente unos fandangos que nos ha pedido de Matilde, la galleguita.

Seguro que le han encantado a Vicente los dos fandanguitos de Matilde la Galleguita. Y vamos a poner una canción. Dice, como me gusta todo, estaba haciendo un repaso de las novedades y Niña Pastori ha hecho un trabajo que son versiones de canciones archi conocidas. Lo ha titulado Color Fania, y hay una de ellas que es el bamboleo. Así que vamos a escuchar este bamboleo especialísimo de Niña Pastori, que se lo vamos a dedicar a, sobre todo, a ella, que tiene tanta la suerte de ser tan buena gente y seguir manteniendo tantas amistades de hace tanto tiempo, o no tantas amistades, pero las que tiene de hace tanto tiempo. Y que hoy pues nos dedica especialmente a mi madre, dice, a mí, y bueno, en general. Dice, porque hombre, se la dedique nada, a todos también, a nuestra Mercedes, a nuestra Eli, absolutamente a todo el mundo que está esta tarde en la sintonía de Radio Pomar.

0: Niña Pastori, buenas tardes.
1: Buenas tardes, mi querida amiga.
0: ¿Cómo estamos, mi linda?
1: Eso digo yo. Cuando te vea no voy a conocer ni la cara.
0: Si yo te contara.
1: ¿Quién es?
0: Ya te contaré.
1: Pues ya nos contaremos.
0: Sí.
1: Pues mira, que esta tarde, bueno, ya llevo 2 semanas que no estoy por la tarde allá abajo.
0: Sí.
1: Y bueno, pues la verdad que también el cuerpo lo agradece.
0: ¡Uy, tanto!
1: Necesito recuperación.
0: Pues sí.
1: Y ya los médicos han dicho, tú misma.
0: Es que...
1: O descansas o ya sabes lo que hay.
0: O descansas o el cuerpo te hace que descanses.
1: El cuerpo ya no te pide más, no te puede dar más de lo que ya te ha dado.
0: Eso es así, eso es.
1: Y yo digo, pero bueno, esta muchacha que no nos llamamos, que ¿dónde está mi tía?
0: Pues mira, la verdad es que ¿quién fue que me dijo que habías estado pachucha otra vez?
1: Sí.
0: Y le dije, pues yo también he estado muy liada, porque también mi madre ha estado ahí. Y entonces dije, la tengo que llamar, pero cuando me he acordado...
1: Pero es que cuando me he acordado... Que llamar a fulana o tal,
0: cuando me he acordado no era el momento, pues no me acordaba. Y entonces, pues, y coincidisteis más o menos por lo que me dijeron, coincidisteis las dos también de ingreso y demás. O sea que sí, hija mía, que esto va como va. Esto
1: yo
0: va como va.
1: En el mes de mayo he ingresado 3 veces.
0: Vaya, pues y ella.
1: O sea, que entran, te echan porque quieren camas vacías.
0: Sí.
1: Pero pasado mañana vuelve a estar ahí.
0: Claro.
1: Porque no estoy. Estoy bien, ¿para qué
0: claro,
1: me echan?
0: Claro que sí. Claro
1: y empiezan,
0: sí.
1: Porque es que no sabemos lo que hay en esas piernas, pues no sabéis lo que hay, pues
0: hay que buscar qué es lo que hay.
1: Hasta que sea.
0: Hay que buscarlo.
1: Y ahora digo, como está diciendo, la tarde está tranquilita, digo, la mujer
0: ¿sí?
1: que piensa que es que no estamos aquí al loro.
0: No. Yo sé que como estáis en casa, yo sé que estáis al loro, pero
1: claro,
0: es cierto que tengo una tarde tranquilita de llamadas,
1: tranquila.
0: Así bueno, que te lo agradezco,
1: Pues
0: ¿ya estás mejorcita?
1: Estoy mejorcita, día a día voy notando, sí, bastante. Pero, claro, me quedé sin magnesio, sin potasio, deshidratada.
0: Madre de Dios.
1: Sí, o sea, echa un fandango.
0: Vaya tela.
1: Y bueno, yo esperaba, digo, aunque sea última hora, Mari Carmen viene al camino del Rocío.
0: Pues fue...
1: Luego ya no pudiste.
0: Te explico aquel día cómo fue, que yo cuando quedé que iba a ir al cafecito...
1: Sí.
0: Pues era porque yo no me acordaba que después del otro potaje, del potaje de,
1: sí,
0: de
1: sí.
0: Pues yo tenía las jotas en la plana.
1: Yeah.
0: Así que tenía las jotas de la Casa de Aragón en la plana. Acabé de allí y me fui directamente para la plana a las jotas. No me pude ni pasar un solo momento.
1: Yeah.
0: Y se lo dije, ¿pudo ser Sonia la que yo me encontrara y me dijera que habías estado mal?
1: Eso puede ser Sonia.
0: O a Pedro. A Pedro fue al que le dije que no me pude, que no me podía pasar porque me iba para la plana.
1: Exacto.
0: Y Sonia puede ser la que me haya dicho a mí que habías estado ingresada. Puede haber sido ella, ¿no?
1: Sí.
0: Puede haber sido
1: ella.
0: Y
1: yo te agradezco de corazón a ti y a todo el que te rodea.
0: Uh-huh.
1: De que Sonia esté tan contenta.
0: ¿Sí? Bueno.
1: Está muy contenta y yo le meto cada abrazo y cada
0: vaya
1: cuando
0: que sí.
1: Cuando viene por aquí o me llama y me dice, ¿cómo está mi niña? Digo, pues tu niña está... Digo, pero estoy muy contenta, pero que yo estoy muy contenta.
0: Bueno.
1: Cuando te vea te pego otro asustón.
0: Claro que sí.

0: Para la semana que viene, pues nos llamaremos también para decir los artistas que
1: efectivamente,
0: vienen.
1: Efectivamente, efectivamente. Porque después del festival del día 13 de junio, que será el sábado que viene, el día de San Antonio.
0: De San Antonio.
1: ¿Eh? San Antonio bendito, búscame un novio.
0: Búscame un novio.
1: Pues, o una novia. Pues hay una canción, lo que no me acuerdo quién la cantaba. Ay, San Antonio bendito, me parece que era Marifé de Triana, no lo tengo muy claro, no me acuerdo bien.
0: Alguna folclórica.
1: Pues ya descansa el Centro de la Esperanza hasta septiembre o hasta octubre.
0: No, hasta mitad, cuando pasa el 11 de la diada.
1: Sí.
0: Ya el próximo lunes ya estamos.
1: Ya estáis, ya estáis en marcha. Porque
0: ya bueno. Se abre, ya viene la gente a preguntar, ya nos, claro. Todo el mundo se saluda, pero ya es festival en octubre.
1: Pues lo que tienes que hacer es preparar otro crucero o otro viaje como el del año pasado
0: lo
1: que te reconfortó. ¿Ya lo tienes?
0: Lo tengo,
1: qué ilusión.
0: Anoche me comunicaron que no sé cuándo me van a operar de la rodilla. Yo cuando no estoy presa me andan buscando.
1: Vaya.
0: Y no quisiera Dios que me fastidiaran el crucero.
1: ¿No te pueden decir más o menos la fecha?
0: La operación no. El crucero sí.
1: No, el crucero sí, pero la...
0: ya lo tengo.
1: Claro, claro.
0: Ya lo tengo.
1: Claro.
0: Si es que tuvieran que operarme, pues tengo que anularlo.
1: Claro.
0: Pero
1: claro.
0: Nos vamos los dos, porque qué yo bien. Allí me relajo,
1: oh,
0: me baño,
1: qué alegría.
0: Allí,
1: y tanto.
0: Es una maravilla.
1: Y
0: pues
1: tanto.
0: Ya voy a por el cuarto.
1: Madre mía. Yo no he hecho nunca un crucero, Loli.
0: ¿Qué dices?
1: No. Yo he viajado mucho más de lo que viajo. He viajado porque a mí el viajar me ha gustado siempre muchísimo y yo creo que se aprende tanto viajando. Últimamente, bueno, pues con este trabajo no es tan fácil, pero nunca he hecho un crucero. Fíjate. Fíjate.
0: Pues si no pasa nada, yo me voy el 14 de septiembre.
1: Estupendo.
0: Hasta el 21 o el 22, ahora no recuerdo
1: bien. Estupendo.
0: Y le dije yo a él, vámonos, y dice, pues vámonos.
1: Pues claro que sí.
0: Porque yo necesito desconectar del todo.
1: Y tanto.
0: No, ahora bajo, ahora subo, ahora mañana no sé qué, no. Y aún nos quedan... estuvimos el sábado pasado en Las Palmeras actuando.
1: Sí.
0: El viernes hacemos la misa en San Antonio de Jeffy allá arriba.
1: Sí.
0: En la calle.
1: Sí.
0: Y el sábado el festival.
1: Vaya.
0: Y este domingo tenemos la romería con Manuel Fernández.
1: Claro, allí nos veremos.
0: Pues muy bien.
1: Allí nos veremos.
0: Pues ya sabes que allí hay alguien esperándote.
1: Pues muchísimas gracias. Para allí todo. Nos daremos una chuchón.
0: Ay, y
1: disfrutaremos. Además, mira, vamos a tener en ese sentido la ventaja que parece que el día va a estar nubladete, no va a ser como el domingo pasado.
0: Bueno, yo mientras no llueva...
1: por Dios, llover no, pero me refiero que el domingo pasado, por ejemplo, fue un sol de justicia que allí arriba en...
0: No se podía estar.
1: Uy, allí arriba hace muchísimo calor.
0: En San Jerónimo.
1: En San Jerónimo.
0: Tremendo,
1: San Jerónimo es muy, muy, muy, muy, muy... Con lo cual, pues vamos a ver si... Sí, eso, pues sí podemos disfrutar de esa... ¿Y te quedas a comer y todo?
0: Yo me llevo mi comida.
1: Pues bueno, estupendo, pues así que...
0: Ya te he dicho que allí te espero.
1: Hombre, allí, mira, allí tengo a las 8:30 de la mañana, tengo que estar abajo en el paseo...
0: Ojalá.
1: No, abajo en el, donde está el busto a Roca y Pi, abajo en la Rambla. Porque hay también una caminata organizada por la Asociación del Cáncer y entonces pues bueno, voy a acompañarlos en lo que es la llegada de los participantes.
0: Esa carrera la he hecho yo.
1: ¿La has hecho tú? ¿La has hecho? Sí, bueno, sí, pues sí, empieza a las 8:30. Yo también.
0: Ya estaban cerrando.
1: No pasa nada.
0: Finaliza y
1: nada.
0: No,
1: vamos, que llega Loli Cañadas.
0: Que todavía falta una persona. Y yo decía, menos mal que no vaya a decir el nombre, porque
1: bueno,
0: vamos.
1: Pues no pasa nada. nada, no pasa nada.
0: Sí,
1: no pasa
0: tenemos
1: nada.
0: La foto de aquel día, que muy bonito, muy bonito.
1: Pues coincide que es este domingo a las 8:30 de la mañana, entonces estaré allí y lo que no los acompaño toda la caminata. Y luego ya pues cojo el coche, lo dejo delante de la... de

0: Bueno, o por donde pueda allí en el centro
1: arriba, en la
0: de
1: explanada de San
0: sí.
1: Jerónimo.
0: No,
1: allá
0: no, no, no, no, no,
1: ¿Ah, no?
0: donde
1: ¿Lo
0: es
1: dejo aquí abajo?
0: lo dejo en la sede de la entidad de Rincón del Arte
1: de Bufalá.
0: Y voy a hacer el camino con ellos y
1: ya,
0: o en el camino
1: ya.
0: la romería, así
1: sí,
0: que
1: sí.
0: Vamos a ver cómo llego, a ver si
1: ya,
0: llego con
1: no
0: aliento
1: puedo,
0: o sin aliento.
1: No, yo todo esto
0: bueno,
1: no puedo.
0: Loli, ¿cómo
1: yo
0: vas a hacer tú eso, reina mía?
1: Yo ya no
0: pero yo, mira, he decidido que lo voy a hacer si el pie
1: qué
0: me
1: bien,
0: sigue acompañando.
1: Gustará, ¿eh?
0: Sí.
1: Gustará, ¿eh?
0: Sí. El año pasado les acompañé solamente, bueno, allí cuando llegaron delante de su desde el centro y
1: sí.
0: Un poquito de la salida. Pero no hice toda la romería porque no me veía capacitada,
1: ya,
0: pero este año
1: ya.
0: Voy a ver si soy capaz. Voy a ver si
1: muy
0: soy
1: bien.
0: Capaz. Así que allí
1: pues
0: nos
1: está.
0: Encontramos.
1: Allí nos veremos. Un abrazo y hasta siempre.
0: Muy grande, cariño.
1: Y si encuentras algo de Marco Antonio, que no sean de las más populares.
0: Vale, eso está hecho. Yo te busco una bien bonita de Marco Antonio Solís.
1: Muy bien, todas son bonitas porque es un señor tremendo.
0: Tremendo, tremendo, tremendo.
1: Sí, sí,
0: ¿Le
1: sí,
0: darás
1: sí.
0: De mi parte también a José un fortísimo achuchón y un millón de besos?
1: Sí, mira, aquí lo tengo, que me está diciendo, vente para allá, para la tele, que está Rafael el cantante.
0: Ah, bueno.
1: Déjame que estoy haciendo gazpacho. Déjame aquí en la cocina.
0: Venga, cariño,
1: María,
0: pasadlo bien.
1: Un saludo.
0: Igualmente, venga,
1: adiós,
0: adiós, adiós, adiós, adiós. Nuestra Loli Cañadas, es cierto, el último potaje suyo y su última... misa, primero la misa y luego el potaje. Yo no pude ir porque tenía, bueno, aquel domingo fue tremendo, tremendo. Y le dije, me dice, ¿por qué no te vienes al café? Y le dije, pues sí, al café sí que iré, sin acordarme de que luego en La Plana, pues tenía el festival de jotas. Y me fue literalmente, literalmente imposible. Ella sabe que yo estoy siempre, siempre, siempre, siempre que puedo con el Centro Cultural Rociero Andaluz Nuestra Señora de la Esperanza de Badalona. Un mensaje que me llega por aquí de nuestro amigo Carlos, que también dice que está un poquito mejor desde hoy. Bueno, bueno, bueno, bueno. Ya me contarás qué ha pasado para ser hoy ese día cumbre en el que te encuentres mejor. Dice, muy buenas, Mari Carmen. ¿Me pondrías la canción de Manuel Carrasco, Menos Mal? Se la dedico a mi mujer, porque menos mal que tengo una mujer increíble que siempre me ayuda en los momentos más difíciles. Y por eso quiero decirle que gracias y que la quiero muchísimo. ¡Un besote! Carlos, que cuando te hicieron tu canción para tu cumpleaños, para tu 60, te lo dije, no te describe mejor. Muy grande, muy grande, muy grande es, muy grande lo que estás sintiendo, pues con esa ayuda que tienes por su parte, para expresarlo tú con palabras, que efectivamente no eres hombre de hechos, muchos, muchísimos hechos. No sé si habrá un amigo como él dispuesto siempre ahí, pero de palabras, ni de achuchones, ni de besos, ni no. Así que, querida amiga, esto que te dice tu marido, guárdalo como oro en paño, porque es inmenso.

0: La canción más bonita. Tiene canciones preciosas, Manuel Carrasco, pero esta es la canción más bonita y la que una persona que eso siente verdadera adoración por otra y que bendice el momento en el que llegó uno a la vida del otro le puede dedicar. Hay alguien que me llama al teléfono del WhatsApp. Para hablar conmigo es el 93-465-77-76. El 630-72-76-70 es el teléfono de WhatsApp.
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0: Buenas tardes. Buenas tardes.
5: Buenas tardes, Mari Carmen.
0: Buenas tardes, ¿qué tal?
5: Ah, ¿sabe quién soy, no?
0: Pues...
5: Anda que no llevo rato, Serafín.
0: No, Serafín, es que ¿sabes qué pasa? Me estabas llamando al teléfono de WhatsApp, Serafín. No me llamabas a este, me llamabas al del WhatsApp. Y entonces, claro, el del WhatsApp... Claro. Claro, por eso no, era.
5: Llamaba este y estaba hablando con
0: vaya.
5: Luego no podía coger este.
0: Vaya, ¿cómo estás, Serafín? ¿Por dónde estamos?
5: Pues mira, aquí estoy en mi casa.
0: Sí.
5: Y ahora tengo la... Ya estoy mejor.
0: Sí, ¿qué te ha pasado?
5: Me dio la ciática otra vez.
0: Oh.
5: Y ahora voy con un tacatá.
0: Bueno, me parece muy bien. Me parece muy bien.
5: Sí, por eso, pero... He pasado un mes, dos meses lo menos.
0: Lo más grande, ¿no?
5: De dolores, madre mía, para
0: vaya,
5: la vida.
0: Vaya.
5: No
0: vaya.
5: Tenía ganas de llamar a la María.
0: Ni nada de nada.
5: Y nada de nada. Y
0: vaya,
5: no,
0: vaya.
5: Y hoy me acordé que los viernes estabas tú.
0: Pues sí,
5: pues sí.
0: Bueno, ¿y Carmen ya no está contigo o sí?
5: No, mira, lleva una semana que ya plegó.
0: Ah, porque se ha ido al pueblo con su hija, ¿no?
5: Exacto, ¿y quién te lo ha dicho?
0: Bueno, que ella se iba no lo sabía, pero que su hija se iba sí, porque su hija pertenecía a la Hermandad del Rocío de Badalona y como últimamente yo tengo mucho vínculo con todas las entidades de Badalona, pues bueno, después de su operación y demás, me...
5: Sí, pues...
0: Ay, perdón, me comentó que vendía su piso y que se necesitaba cambiar de aire y que se iba, y entonces se ha ido con ella su madre.
5: Pero no se ha ido todavía, se va el día 20, me parece que es.
0: Ah, vale.
5: Va a comprar una casa.
0: Sí.
5: Y entonces ella me dijo que no podía, que lo sentía mucho, pero que...
0: Claro, claro.
5: Ahora tengo otra que se parece mucho a ella.
0: Ay, mira qué bien. Bueno, pues entonces, sí, si has encontrado...
5: Tiene 47 años.
0: Toma, mira qué bien, mira qué bien.
5: Y ella tiene... 67, me parece.
0: Sí.
5: Yo lo sintió mucho.
0: Bueno, y tanto, ya te creo.
5: No lloran porque los hombres no lloran, pero...
0: Ay, los hombres lloran, claro que lloran. Claro que lloran, y tanto que lloran.
5: Dice que no lloran, pero sí lloramos.
0: Sí, tanto que sí, y tanto que sí.
5: Ahora llevo una semana con esta.
0: Sí.
5: Hoy hace una... Bueno, el lunes hará una semana.
0: Ajá.
5: Y a ver cómo me será.
0: Pues seguro que bien.
5: Me parece que bien, porque sí. Parece que... Y vino la Carmen, estuve un día aquí con ella.
0: Sí.
5: Diciéndole todas las cosas que me gustaban.
0: Claro, cosas, claro, claro.
5: Pues lo explico.
0: Bueno, sí. Pues estupendo. Bueno, pues los cambios a veces... Pues yo muy bien, Serafín, sí, muy bien. Ya no ha coincidido verte más en ningún sitio, ¿eh?
5: No.
0: Bueno,
5: no,
0: claro, a lo mejor también sales menos, ¿no?
5: Me voy por la mañana, claro, por la mañana a andar con el tacatá.
0: Sí.
5: Y por la tarde me voy allí a la Torre Mena
0: a jugar al dominó.
5: Que allí hacen lo que quieren los de allí, porque los jugadores...
0: Sí.
5: Cada dos días o cada tres...
0: Sí.
5: Vienen unos que están haciendo no sé qué de... No sé cómo le dicen. La memoria me falla.
0: Bueno, no, lo que pasa que sí. ¿Quieres decir algo que te crees que me pasa a mí? Que yo quiero correr más de lo que puede mi cerebro y las palabras no me salen.
5: No. Pues eso, que mo cierran aquello cuando quieren.
0: Ah, vaya, vaya, vaya, vaya.
5: Y allí no hay quien quejarse.
0: Sí.
5: Y mira.
0: Vaya.
5: Y aquello está muy esto porque... Ahí los lavamos de allí de los hombres, que están cerrados porque están estropeados.
0: Vaya.
5: Y allí ni nada, no se pudo ni lavar las manos ni mear.
0: Vaya,
5: ni
0: vaya, vaya, vaya, vaya. Bueno, sí. Bueno. Pues qué ilusión me hace escucharte, Serafín, pues saber de ti. Bueno, pues dime una canción que te pueda poner. Claro, dime pues alguna.
5: Lo que tú quieras que tengas por ahí bueno.
0: No, pero dime tú, dame tú una idea.
5: Pues mira, hace tiempo que no escucho sevillana.
0: Venga, una sevillana bien bonita.
5: Exactamente.
0: Venga,
5: exactamente.
0: Perfecto. Pues ponemos una sevillana bien bonita. Muy grande, muy fuerte. Adiós, Serafín. Adiós, cariñete. Adiós, adiós, adiós, adiós. Qué ilusión, madre mía, qué ilusión saber de Serafín. Vamos a poner Las noches las hago días, de Marco Antonio Solís, que se la vamos a dedicar a Loli Cañadas, que ha tomado la decisión de pasar unos días más tranquilita, porque si no, las piernas le van a decir hasta aquí, y eso no puede ser. Nos vemos el domingo. Nos vemos el domingo en la romería que celebra la entidad... ¿Ves, Serafín, como no eres el único? Rincón del Arte. Y hacemos la romería, llegamos a San Jeroni de la Murtra y allí esa misa que, como ha dicho Loli Cañadas, el coro de la entidad, pues acompañará a Manuel Fernández Pachón y a todo su otro coro. Así que será precioso. Y luego, a comer.

0: Y qué malo es hacer las noches días, ¿eh? Sin dormir. Buenas tardes.
1: Buenas tardes, Mari Carmen.
0: Hola, ¿qué tal?
1: Bueno, un poquito bien.
0: ¿Solo un poquito bien?
1: No, escucha.
0: Cuenta.
1: Soy Ana de Agarim.
0: Sí, tengo sí,
1: que
0: sí.
1: Salir de hacerme una gastroscopia.
0: Sí.
1: No sé, aún voy medio dormida.
0: Ah, bueno. Bueno.
1: No, por otra cosa no.
0: Vale, vale.
1: Bien.
0: Dime.
1: No, que lo que te comentaba.
0: Sí.
1: Es que ayer noche me llamó una amiga.
0: Sí.
1: Y me dijo, mira, Ana, que te quedas este año sin entrada.
0: Sí.
1: ¿Cómo me voy a quedar? Sí, falta un mes y algo. Y dice, sí, es que como... Yo no sé si es verdad, porque a Margarita sigo un oído. Es que el teatro es la mitad de lo que es el Zorrilla.
0: Bueno.
1: En el Zorrilla...
0: Pues, bueno.
1: Dice, si entran 400, aquí entran 200.
0: No,
1: tiene... No, a ver, que no he ido.
0: No, la capacidad del Margarita Xirgu es de casi 400, 300 y pico localidades. Mm-hmm. Sí. Sí, lo he preguntado y parece que están ya, por eso te lo he puesto.
1: Primero te
0: envié cómo se podían comprar, sí. Pensaba que es que no lo sabías hasta que me has dicho, no, es que me han dicho que no las hay, entonces he preguntado, sí. Y ha sido cuando te he puesto, efectivamente están agotadas, sí, están agotadas.
1: ¿Sabes qué pasa? Que la Carmen de Poma, que le digo yo, la
0: sí,
1: de Casal,
0: sí,
1: me mandó el cartel.
0: Sí.
1: Y me dijo, bueno, Ana, yo tengo aquí personas apuntadas. Dice, ¿te apunto a ti y a Pedro? Digo, pues sí. Porque yo las compraba siempre en Muebles Colmenero, pero uh-huh, ha cerrado.
0: Uh-huh.
1: Entonces ya... Y fue ella misma la que me llamó y me dijo, Ana, no hay entradas. Digo, ¿cómo que no? Dice, yo llamé a María y le dije, María, que no encuentro entradas. Dice, es que yo este año no llevo esto, uh-huh, María Muñoz. Entonces dice, no te preocupes, que llamaré a Javier... Y que te lleve las que pueda. Entonces le llamó Javier y le dijo, Carmen, ¿cuántas quieres? Dice, 15, que es lo que tengo más o menos.
0: Apuntado.
1: Sí. Dice, pero si me puedes mandar 10 más, mejor. Dice, porque la gente aquí, al ver el letrero,
0: sí,
1: todo el mundo pide.
0: Sí.
1: Y entonces me dijo, dice, el Javi ya me llamó y me dijo, Carmen, te quedas nada más con las 15.
0: Uh-huh.
1: Y yo me quedé ahí, entonces yo llamé a una amiga mía,
0: uh-huh,
1: y le dije, oye, tenéis las entradas, y hay 8 amigas más, me dice, no, Ana, no las tengo.
0: Uh-huh.
1: Digo, pues espabilaros, ¿a quién se las pedís? Espabilaros porque no hay, ¿eh?
0: Uh-huh.
1: Digo, yo me voy a quedar en la calle, le comenté. Entonces esta mañana me ha mandado un audio y me ha dicho que ella siempre se las compra a la Antonia Arjona.
0: No sé quién es Antonia Arjona, Ana, no sé quién
1: no.
0: es. No, ¿quién es Antonia Arjona? No sé quién es.
1: Mira, es la señora esta que siempre trae mucha gente y siempre la...
0: Aquella señora que sube luego al escenario, que...
1: Correcto,
0: sí,
1: correcto.
0: Sí, vale, vale.
1: Entonces ella dice que siempre... Y la ha llamado,
0: uh-huh,
1: y le ha dicho, dice, mira, Katy, dice que estoy en la Toscana.
0: Uh-huh.
1: Dice, pero como llevo el móvil, dice, no, es que es esto. Dice, Ana me comentó, dice, no, si yo tengo, tú tranquila. Y le digo, a ver, yo no entiendo nada.
0: Uh-huh.
1: Todo el mundo que no tienen, hasta hablé con Katy Estrada, digo, a ver si tiene 2 para Pedro y para mí.
0: No, los artistas dice, normalmente no se encargan de tener entradas.
1: No, esto ya uh-huh, lo sé.
0: Sí.
1: Otra vez, pero digo, bueno, a veces ellos...
0: ¿Y esta señora, que... y esta señora Carmen no te puede... Antonia, ¿no te puede conseguir a ti?
1: No. No, porque se lo he dicho a Katy, digo, Katy, ya que has pedido 9,
0: uh-huh,
1: pide 2 más.
0: Uh-huh.
1: Y me ha vuelto a llamar y me ha dicho, no, me ha dicho Antonia que no le queda ninguno.
0: Vaya.
1: Digo, pero tú le has dicho que era para mí, dice, no, yo le he dicho para un matrimonio a mí.
0: Claro.
1: No, porque...
0: Pues nada, si es que, claro, la capacidad es la que hay y si no hay más,
1: claro,
0: pues evidentemente,
1: hay más.
0: Evidentemente.
1: Oye, a mí Mari Carmen me tiene en la cabeza loca. Todo el mundo preguntándome... ¿Qué motivo hay para cambiar del Zorrilla?
0: Es que no tengo ni idea. No, mira, yo no sabía ni siquiera la fecha en la que se hacía este festival, no, la gala, vamos, no tenía.
1: Uh-huh.
0: Sé que es en julio, que siempre se hace en julio. El año pasado coincidió el día de mi santo, el día 16. O sea que, pero no tenía ni idea y no sé el cambio. A lo mejor cuando han solicitado el teatro estaba ocupado, que puede ser perfectamente, puede ser, pero lo desconozco. No lo sé.
1: Calla, que Pedro, ya te están llamando. cojo el teléfono y digo, sí, diga, y veo el nombre, ¿no? Digo, sí, diga. Dice, sí, Ana, tú que tienes tanta amistad con regidores, con el Albiol, con no sé qué, ¿por qué no se ha cambiado el teatro? Digo, ¿a mí me lo preguntas?
0: ¿Pero no, quién te dijo eso?
1: No, no, amigas.
0: Sí.
1: Amigas. Ah, me llamaban y me decían, oye, Ana, ¿tú qué? Como si
0: no tengo. Contigo. Primero, porque el tema de los teatros los lleva una empresa municipal que es Badalona, claro. Cultura, y sí, que se hacen tantísimos actos en los teatros que, claro, hay que solicitarlos con muchísima tiempo, antelación. Sí. Y claro, a lo mejor pues coincide que hay algún espectáculo de estos que están una semana, o es que no lo sé, lo desconozco y me lo estoy hablando por hablar, me lo estoy inventando, sí, no tengo ni idea, pero seguro que la única explicación es esa, es que debe estar ocupado el teatro y ya está, y entonces pues le han dado el teatro que había libre, que es el Margarita Xirgu. Me imagino, vamos, no sé.
1: No, yo también. No sé. Yo ayer cuando llamé a Katy, que le avisé, le dije, porque esta siempre va tardía. Uh-huh. Y digo, esto, y me dice, pues, porque han cambiado el teatro. Y le digo, Katy, si han cambiado el teatro es porque resulta que el Zorrilla tendrán alguna representación. Y
0: puede ser, supongo, no lo sé. Hombre, es que claro, no lo sé.
1: Era un cachondeo, pero sí, decía, ponte en la calle y di que eres la regidora, la parlanchina del ayuntamiento. ¿Se creen que porque a lo mejor me ven Mari Carmen hablando contigo, hablando con Sonia o con Flori, que yo tengo algo?
0: Ya.
1: ¿Entiendes?
0: Sí, no, sí,
1: yo,
0: sí.
1: Yo tengo amistad.
0: Claro.
1: Mira, a Flori
0: claro.
1: La conozco y a Sonia muchísimo más.
0: Claro, claro, claro.
1: Sí, claro. ¿Te ven con ellos?
0: Sí.
1: Vino hace tiempo, vino Xavi aquí a la Plaza de la Dona.
0: Sí.
1: Una charla de sí. Lo que había que hacer, arreglar y todo.
0: Sí.
1: Y claro, se paró con Pedro y conmigo. Y bueno, a Pedro un abrazo, a mí dos besos, ¿sabes? Aquello. Y claro, después.
0: Bueno, el alcalde para dar un abrazo y besos a la gente no le cuesta nada.
1: Muchos años que lo conozco,
0: Nada. Bueno, Ana, pues no lo sé. Me imagino que debe ser por esto, pero no lo sé.
1: Yo, resulta que como se lo dije a Katy Estrada, que le pregunté si sabía ella dónde. Ella, claro, es de Mataró, dice, ya le preguntaré a María Muñoz. Y entonces le pregunté a Carol Luque, y me dijo, Ana, yo sé que me dicen tal día se hace la gala, que estoy desde la primera, pero a mí nadie me dice nada. Digo, bueno, pues bueno, no te preocupes. Y me ha escrito María Muñoz y me ha dicho, mira, Ana, no te preocupes, que a ver si me agencio con dos y ya las tengo reservadas.
0: Bueno, pues a ver si las consigues. Pues a ver si las consigues. Venga, bien, Ana, un abrazo.
1: Un besito, ¿eh?
0: Venga, adiós,
1: un abrazo,
0: adiós, adiós, adiós, adiós, adiós. Desconozco esto, pero vamos, la única explicación que hay, que en vez de en el Segarra sea... Oye, en el Segarra, madre mía, el Segarra es el de Santa Coloma, que en el Zorrilla sea en el Margarita Xirgu, es porque el Zorrilla está ocupado, no hay otro. Vamos a ver, aquí tengo que pedir mil disculpas porque lleva aquí una solicitud desde las 18:53 y aquí la tengo.
2: Buenas tardes, Mari Carmen.
0: Gracias, soy cariño. Isa, perdóname, Juanillo. Isa y Juanillo.
2: Mira, solamente era para desearte que pases un buen fin de semana, preciosa.
0: Igualmente, cariño
2: qué
0: mío.
2: Qué alegría de verte tan contenta y que hayas solucionado un poquito el dolor que tenía.
0: Ay, sí.
2: Esa pastilla milagrosa.
0: Ay, sí, de verdad.
2: Ojalá te dure mucho tiempo.
0: Ojalá.
2: Y que te vaya encontrando un poquito mejor.
0: Muchísimas gracias, mi
2: bueno,
0: reina.
2: Preciosa, ponme una canción de Manolo Escobar. La de Ay, qué bonito.
0: Venga, vamos a ello.
2: A mi Juanillo y a todo lo que nos escuchen.
0: Pues venga.
2: Buena semana, preciosa.
0: Igual para vosotros. Muy fuerte, muy fuerte. Muchas gracias por estar ahí. Y mil perdones porque me ha quedado rezagada la solicitud. Y bueno, cuando la he abierto ahora hace un poco, digo, madre mía, madre mía, madre mía. Vamos a disfrutar de Ay, qué bonito, esta canción que nos pide Isa y su Juanillo desde Lloreda. Y sí, ha sido algo, no sé bien, pero es una pastilla maravillosa, maravillosa, que me ha quitado el dolor en un 50%, y eso nadie sabe lo que supone. Yo, cuando más, ya os digo, lo he podido comprobar, fue el martes que tuve un día de los de a UPA, de pie, de caminar, de, y llegué a casa, que hubiera llegado llorando y con una cosa que me entra como si tuviera un hierro incandescente ahí abajo en el pie, el dolor hasta la ingle. Y no, bueno, dolor sí, claro, pero ni muchísimo menos. Tranquila, me dice, ay, cómo nos voy a querer. Venga, pues, vamos a disfrutar de este tema de Manolo Escobar. Ay, qué bonito para ellos dos y para todos, sin excepción. Yo lo sé que te alegras de corazón, yo lo sé.

0: Sentirme dueño de tu cariño. Cuánto tiempo que no escuchaba yo esta canción de Manolo Escobar. Muchísimas gracias, Isa, Isabel y Juanillo.
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0: Buenas tardes.
5: Muy buenas tardes, licenciado. Soy Gaspar, pero llevo a llamar después de mucha ausencia, pero bueno, aquí estamos.
0: ¿Qué tal, Gaspar, después de la ausencia de escribir? ¿Qué ha pasado? ¿Te encuentras bien, por lo menos?
5: Bueno, por ahí, cabizbajo, pero no pasa nada, siempre para adelante. Lo que pasa es que la habitación está ocupada por otra persona, entonces la radio no se mueve de ahí, entonces yo no puedo poner mucho la música en la sala porque no puedo interrumpir la televisión, pero
0: vaya.
5: Bueno, aquí estamos. La escucho por el móvil cuando puedo.
0: Bueno.
5: Ahora voy para Badalona, estoy frente al mar y necesito, si se puede,
0: ¿sí?,
5: esa que dice José Luis Perales, quisiera decir tu nombre.
0: Claro, y tanto. Eso está hecho.
5: Felicito mucho por sus triunfos políticos junto a Gaspar Viola, que son grandes personas. El Ayuntamiento de Badalona va muy bien. Un abrazo muy grande y siempre sincero, Gaspar.
0: Muchas gracias, muchas buenas gracias. Adiós, Gaspar, adiós. Yo te pongo ahora, quisiera decir tu nombre, faltaría más. Venga, que te vaya muy bien. Adiós, muchas adiós, gracias. Adiós, adiós, adiós. Antes vamos a poner unas sevillanas que tenía preparadas para Serafín, que me ha hecho muchísima, muchísima ilusión, pues, bueno, pues saber que estaba ahí después de muchísimo tiempo. La canta Juan Valladares y se titula Amigos.

No, no, no, no, es que estaba aquí escuchando una cosa que me habían enviado y acabado. Qué sevillana más bonita. Amigos como tú y yo, qué difícil, compañero. Bueno, pues querido amigo Gaspar, te deseo que, bueno, que esa visita por ahí, por el mar, te llene, te colme de esa necesidad que tienes quizás de algunas cosas que dentro de casa y al tener ahora ocupada la habitación y demás no te lo permita. Así es que para ti, con todo el cariño y de verdad, de verdad, de verdad, mucha fuerza. Y no te preocupes porque hayas estado ausente 2 días ni 3. Yo sé que cuando tú estás ausente, algo te pasa.

0: Muchísimas gracias a ti siempre, Gaspar, a todos y cada uno de vosotros que sois los protagonistas de la radio y, bueno, y los culpables de que esto siga existiendo. Buenas tardes.
1: Buenas tardes, María del Carmen.
0: Buenas tardes, ¿cómo estamos?
1: Pues mira, estamos regulín, pero bueno, estamos.
0: ¿Qué ha pasado para estar regulín?
1: Porque mira, ya tengo mis años y tengo muchas averías.
0: ¿Tienes averías?
1: Bueno.
0: Yo también las tengo, ¿eh?
1: Sí, no, no, yo ya te he escuchado. Está mal de los pies, está mal. Ya lo he escuchado. Pues mira.
0: Ay, sí. Cuéntame, sí. Cuéntame.
1: Pues mira, lo primero, darte las gracias y la canción me ha venido al dedo.
0: ¿Sí?
1: Quisiera decir tu nombre.
0: Ay, qué bien.
1: Claro, quisiera decir tu nombre, Maricarme.
0: Muy bien.
1: Mira,
0: dime.
1: Estoy muy emocionada toda la tarde escuchándote y escuchando a las señoras que llaman.
0: Sí.
1: Y todo eso.
0: Sí.
1: Mira, me se parte el alma escuchar ciertas cosas.
0: Vaya.
1: Pero bueno,
0: bueno,
1: hay que escucharla.
0: Pero es que como la vida está compuesta de cosas más bonitas, cosas más
1: sí,
0: tristes, cosas
1: claro,
0: pues, ¿verdad?
1: Claro.
0: Pues lo escuchamos sí, sí, todo, sí, sí. lo escuchamos
1: sí,
0: todo.
1: Mercedes.
0: Mercedes.
1: De Marqués de San Mori.
0: Sí, sí, sí, sí, sí.
1: Katy, ¿eh? Katy
0: sí,
1: es mi hija.
0: Sí,
1: que
0: sí.
1: Es la que me deja el teléfono
0: sí,
1: para llamar.
0: Sí, sí, sí, sí,
1: mira,
0: sí.
1: Y me acuerdo muchas veces llamo, pero era imposible de poderte.
0: Era imposible.
1: Coger línea.
0: Vaya.
1: Sí.
0: Bueno.
1: Hay días que es imposible.
0: Pues hoy es que mira, la cosa ha estado más tranquila. Hasta ahora, al final,
1: no,
0: que os habéis animado más.
1: Sí.
0: Ha estado sí, más tranquilita, así que hoy mira, has
1: sí,
0: tenido,
1: así,
0: has tenido suerte.
1: Tranquilita.
0: Sí.
1: Y entonces yo le digo, mira, ahora que está tranquilita, que tú lo dijiste,
0: sí,
1: yo la voy a llamar.
0: Muy bien.
1: Mira, pero no ha habido manera.
0: No ha habido manera hasta ahora, ¿no?
1: Hasta
0: bueno,
1: ahora.
0: Bueno.
1: Pero bueno, ha escuchado la canción.
0: Pero yo te pongo igualmente la canción que tú quisieras que te pusiera, ¿eh? Yo te la pongo
1: sí,
0: igual,
1: no,
0: hombre.
1: No, sí.
0: Claro.
1: Lo que yo quería decir era tu nombre. Veo que también tu madre ha estado pachuchita.
0: Sí,
1: ¿no?
0: también. Es lo que tú dices, Mercedes. Los años ya pues hacen
1: ya no,
0: que tengamos Mercedes, rachillas más buenas, rachillas
1: sí,
0: no tan buenas.
1: Ya, exactamente.
0: ¿Y qué hacemos? ¿Qué hacemos? A ver, ¿qué
1: sí,
0: hacemos?
1: Yo ya tengo 90 años cumplido.
0: 90. Mi madre tiene 87.
1: Mira, tengo yo soy mayor que
0: bueno,
1: 3 años.
0: Bueno, eso
1: bueno,
0: no es
1: mira,
0: nada. Eso no es nada. Eso no
1: bueno,
0: es nada.
1: Pues,
0: bueno,
1: mira,
0: ¿y cuál es la bueno, canción que te gustaría a ti escuchar
1: bueno,
0: para que
1: mira,
0: te dedique
1: pues,
0: directamente?
1: Bueno, mira, quiero un fandango de Huelva, porque ahora se ha muerto una amiga mía de Huelva.
0: Vaya, vaya.
1: Una amiga mía desde la infancia.
0: Vaya, ¿pero estaba allí en Huelva o aquí?
1: No, aquí en Barcelona.
0: Aquí estaba, vaya.
1: Ella es la que me mandó el dinero para que me viniera aquí a Barcelona.
0: Madre mía, qué gran amiga, ¿no?
1: Sí.
0: Vaya.
1: Ella vino 2 meses antes que yo. Tuvo que ganar dinero para podérmelo mandar.
0: Claro, claro,
1: sí, mira,
0: claro.
1: No me la quito del pensamiento.
0: Vaya, ¿y qué ha sido? ¿Ya de la edad o estaba mala?
1: Estaba delicada.
0: Estaba
1: pero
0: delicada.
1: La operaron de una pierna y se ve que se le ha complicado porque dice que de pronto se le hizo el cáncer, la sangre, la leucemia. En
0: sí,
1: día,
0: sí.
1: Porque ella estaba muy vigilada, estaba operada del corazón.
0: Sí.
1: Y todo eso, pero estaba bien. Y ahora iba a ser mi cumpleaños, que fue ahora en mayo. Y entonces ella quería a toda costa celebrar mi cumpleaños, que eran 90, que eran 90.
0: Sí.
1: Que eran 90. Y yo, no, Juanita, que no tengo ganas, porque claro, tiene una muchas cosas. Que sí, cada uno que se pague su cubierto. Y a donde tú no llegues, llegaré yo.
0: Vaya.
1: Y, mira.
0: Vaya, vaya.
1: Y ya no, es que cuando escuchaba la palabra de Mercedita,
0: vaya.
1: Vaya. Esto, lo otro, me parte el arma.
0: Vaya, vaya.
1: Mira,
0: vaya.
1: Me parte el arma,
0: vaya.
1: Lo tenga partido.
0: Vaya.
1: Y claro, tiene una hija.
0: Sí.
1: Nada más que tiene una hija.
0: Sí.
1: Y sí, yo no pude verla. Porque yo estoy inválida.
0: Ya.
1: Y yo prefería mejor no verla para tener recuerdos de su sonrisa. Y su
0: claro, cara, claro. Claro
1: yo,
0: que sí.
1: Mira, estábamos eso ni fui al velatorio, nada, porque no puedo, me tienen que llevar y no podía. Además, que yo no tenía valor de verla,
0: Ya, claro, claro.
1: Mira,
0: claro.
1: No es sé, que. Y después, pues yo con la hija sí he hablado, fui a casa, que me tenía una cosa preparada, ropa de ella, porque me dice, esto te lo pones tú, porque si esto, que si lo otro.
0: Claro,
1: y tengo
0: claro.
1: un amigo muy bonito, que esto, y tú vas saliendo, y tú vas a sitio, y yo no salgo tanto. Y mira.
0: Vaya, vaya.
1: Y ahora llamo a la hija, y el teléfono sale de que está cerrado o fuera de cobertura.
0: Vaya, vaya,
1: y
0: vaya.
1: No sé, mira, no sé si le ha sentado algo más, yo es que no lo
0: no,
1: sé.
0: No, lo que puede pasar muy probablemente es que esté, bueno, pues con una tristeza y con un
1: sí,
0: tan tristeza, grande que claro, claro.
1: Yo la vi, a la hija la he visto yo después,
0: sí.
1: que fuimos a recoger la ropa que ella me dijo, que la tenía, que este, que el otro.
0: Sí.
1: Y fui, cogí un coche.
0: Sí.
1: Y me acompañó mi hija, un taxi.
0: Sí.
1: Y fuimos. Y
0: sí.
1: ella me trajo. Y ese día llovió cuando me trajo.
0: Vaya.
1: La madre.
0: Vaya.
1: Yo salí de aquí, bueno, con solo. Y mira, y cuando eso, se armó la trampolina, como yo digo.
0: Sí.
1: Y cayó un diluvio, bueno.
0: Vaya.
1: Y mira.
0: Vaya.
1: Y después la llamé y mira, y estuvimos hablando, y si alguien tiene muchos gastos, que no sé qué, que el piso lo iba a alquilar.
0: Sí.
1: Claro, ella tenía su piso, que vive cerca de su madre, vivía, pero siempre estaba con su madre.
0: Sí.
1: Y mira, y no sé si le ha sentado algo mal. Que
0: no,
1: dije,
0: tú no te preocupes dije, por eso, no te metas eso, no.
1: Ha dejado sus padres han dejado un buen patrimonio.
0: Sí.
1: Cosas que se ha ganado la vida, los vemos ganar la vida,
0: claro.
1: sin saber mucho leer ni escribir.
0: Pero trabajando muchísimo,
1: Trabajando mucho. En
0: claro,
1: todo,
0: claro.
1: Honradamente en lo que sea.
0: Claro.
1: Y ha dejado un patrimonio y a la hija le ha dado una buena educación.
0: Claro.
1: El estudio que ha querido estudiar.
0: Claro, claro.
1: Eso, no
0: claro.
1: es que tenga carrera, yo no sé si tiene carrera. Eso no lo sé, estudiar, siempre estaba estudiando,
0: sí.
1: mirando para esto, mirando para lo otro, mirando así, y no sé, y mira, y le ha dado buenos estudios, buena educación, no sé, para decirle yo a lo mejor, tus padres te han dejado un buen patrimonio.
0: Sí.
1: Sí, es que la ha ofendido, no lo
0: no,
1: sé.
0: No, no te preocupes, no te preocupes, que ya te digo yo que eso no, de ninguna manera,
1: yo,
0: ya
1: ahora,
0: verás cómo no.
1: Yo el teléfono, ya dejaré pasar una temporada y entonces la llamaré porque yo digo que no se rompa el cordón
0: ya.
1: que hemos tenido toda la vida,
0: claro,
1: María Cinta.
0: Claro,
1: ella
0: claro.
1: se llama, la hija se llama María Cinta.
0: Sí.
1: Que no se rompa, que la unión que hemos tenido con tu madre.
0: Claro, claro que no.
1: 72 años.
0: Fíjate.
1: Hace que estamos aquí en Barcelona, 72
0: fíjate,
1: años.
0: Fíjate. Bueno, Mercedes, pues tranquila. Yo te voy a poner unos fandangos que los canta el Puebla, unos fandangos de Huelva que se titulan Eres buen amigo mío. Y se las vamos a dedicar a ella, ¿vale?
1: Se las dedico.

yo que está contigo y no quiere verte triste. Y no te preocupes por lo de su hija. Y si se ha ofendido, no sería tan buena amiga. La amiga era la que se ha ido, que era su madre. Así que no te preocupes en absoluto.

0: Bueno, y es el momento de deciros adiós, porque es cierto que el compañero Manel Amor, Manel del Amor, ya está esperando para que yo le dé paso, y como a veces se me va tanto la olla, y más cuando de repente pues recibo vuestras llamadas, me explicáis vuestras cosas y demás, cierto es que no me he dado ni cuenta. Y Manolo, que ya mira qué hora es, así es que... Querido compañero Manel del Amor, te deseo que pases una bonita tarde-noche de viernes acompañando a nuestros oyentes hasta las 10, hasta las 22 horas. Y luego pues la radio continúa con esa selección musical para mañana a las 9 de la mañana dar paso a María Jiménez, luego a Jaime Guaza, luego a María José Salvador, el domingo vendrá Joselito Pérez, luego vendrá de nuevo María José Salvador, y el lunes, pues bueno, la programación ya normal, que es María, es Juan, es Jaime y es Manel del Amor. Y yo vuelvo el viernes de la semana que viene, y tenemos que esperar a que pase una semana. Una salutació a Enric, i moltes gràcies per passar també per aquí, per dir-nos bona nit o bona tarda i bon cap de setmana, igualment per tu. I bueno, què us puedo decir? Pues que muchísimas gràcies. Hasta el viernes que viene, que seáis inmensamente felices, però jo crec que esto no... ¿Sí? ¿Conecta? ¿Él está recibiendo?
1: Sí, está, claro.
0: ¿Sí? Ah, pues entonces ha sido mi culpa. Venga, pues, hasta el viernes que viene.

La música convierte recuerdos en emociones que vuelven a latir dentro de ti. Que nunca te falte esa canción que te ayuda a reparar tu corazón. 20 horas 13 minutos de la tarde, hoy 5 del 6 del 26, y Magacho no me veis. Saludos, muy buenas tardes y bienvenidos de nuevo. Hoy tiempo de fin de semana de viernes, un poco nublado por aquí todo el día, amenazando lluvia, pero al final ni gota, ¿eh? Yo digo, a ver si caen unas goticas, y luego cuando pare me voy a buscar unos caracolillos mocicaos, pero no ha habido manera, no ha habido manera, he tenido que ir a comprarlos. K4M, no y si no, yes. Saluditos, buenas tardes, bienvenidos a Cita a las 7 con Manel del Amor en tu radio de proximidad, Radio Pomar 101.2 FM, www.radiopomar.es. Desde ahora ya hasta las 22 horas contigo, Manel del Amor, en tu compañía para compartir buena música, buena radio y buena compañía y humor, y todo cuanto se pueda esperar de un servidor que tengo mucho que dar y vengo con mucha energía. Me he bebido una caja entera de Red Bulls, ¿eh? Y empezamos con Europa Santana desde México, lindo y querido. Y desde el año 1976, nuestra sintonía habitual de lunes a viernes en Radio Pomar. Y decimos adiós a esa mujer tan bella, tan elegante, con tanta clase, tan guapa, en fin, que sobran mil y un adjetivos calificativos, ¿eh? Mari Carmen Expósito, divertirte y acompañarte es su propósito. Y vaya, se lo consigue, ¿eh? Es la reina de las ondas. Un besazo, buenas tardes, gracias por tu tiempo, por tu música, tus conversaciones, que también psicológicamente me he dado cuenta que ayudas y apoyas a mucha gente. Y eso tiene un muy gran valor, ¿eh? Pues nada, recordarte también que nos puedes pedir, solicitar tu canción a través del 687-818-123, 687-818-123, y nosotros estaremos encantados de ponerte la canción. Eso sí, son 10 euros de Bizum. Es broma, ¿eh? A ver si me los vais a ingresar ahora. Por cierto, el primero que me pida una canción tiene un jamón. El segundo, un llavero. Y el tercero, una camiseta. Y el cuarto, un viaje a París, ¿eh? Ah, por cierto, hoy voy a sortear un viaje y demás, ¿eh? Un crucero de ida y vuelta de Vilassar de Mar a Mataró con una Zodiac. Pues buenas tardes, porque hoy estamos haciendo el programa desde la Pilar y Casa, Zaragoza. Aquí con todos los mañicos de mi cachila marsalada. ¡Modos! Saluditos desde el segundo estudio central, ¿eh? Porque Mari Carmen Expósito está en el estudio de Badalona, el barrio de Pomar, y yo estoy aquí en el segundo estudio de Radio Pomar, que no sabéis dónde está, no podéis venir a verme. ¡Ala, ala! Radio Pomar, la mejor música, la mejor compañía y los mejores locutores de todos los tiempos, ¿eh? Acabo de empezar y tengo por aquí ya 600 peticiones musicales. Madre mía, me ha petado el móvil, ¿eh? Me vais a tener que comprar uno nuevo. Una buena recolecta por ahí, colega, para mí, para ti con nuevo, ¿vale?

Vale, vale, si no te tiro de las orejas. Proximidad. 20 horas, 20 minutos de este viernes, tiempo de fin de semana, de bailar, de divertirse, de estar alegre y feliz, claro que sí, por supuesto. Empezamos con un catalán que se hacía llamar en los 80, mi amigo Divi Lime. Bye bye, mi amor, escúchalo y bailalo a tope. Y recuerda viejos tiempos de juventud cuando lo bailabas en tu discoteca. Puede que es Cooks, puede que es Spinnaker, Bellamar, el Doyen, Chasis, que yo iba mucho a Chasis, arriba. ¿Qué tiempos? A bailar, un abrazo. Bienvenidos al show. Esto empieza aquí y ahora.

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Vamos arriba, familia, a bailar este temazo conmigo. Vamos, que nos vamos.

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0: estem bé. Bueno, y por aquí tenemos una nueva petición musical en formato audio. Vamos a ver de quién se trata. Buenas tardes.
2: Hola Manel, buenas tardes.
0: Buenas tardes, guapa.
2: Programa. Soy María de Alcira y quiero pedir la canción de Iván Zayas, que soy su
0: perfecto
2: fan, y del programa también. Quiero pedir muchas la canción gracias. De censura, y se la dedico a mi chico, a Pedro, y a todos los que están oyendo el programa y a su club de fans. Un abracito, muchos besitos, me encanta cómo presentas. Besitos de colores.
0: Muchas gracias, guapa. Acabamos de venir hace media hora de Barcelona ciudad de recoger el premio Ondas 2026 Manel del Amor al mejor locutor de todo el mundo. Es broma, ¿eh? Bueno, no es broma, pero en vez de ser de oro, es de bisutería. Guau, guau, guau. Es como el que en vez del balón de oro le dan el de playa. Pues a mí lo mismo, pero con el premio Ondas. Pues muy bien, guapa, para ti y los tuyos, María Colomé de la Terreta, amiga personal y vecina de Iván Zayas, mi amigo personal también. Y aquí tienes tu canción para que la escuches y la bailes. Estamos a fin de Iván Zayas, censura.

20:34 de la tarde, estás en Radio Pomar 101.2 de la FM con tu amigo, un servidor, Manel del Amor. Esto es Cita a las 7 y de lunes a viernes estoy encantado de estar a tu lado siempre con buena compañía y buena música. Y tenemos aquí una nueva petición musical a continuación, la cual vamos a atender. Es mi amigo Nico de Huelva, me dice: buenas tardes, Manel, tendrías la canción de Rumba 3, Nicolasa. Qué pena ver en llamas la empresa Honda de Santa Perpetua de la Moguda. Recuerdo cuando llevaba el material de la nave, que hace unos años, y veía en llamas, me ha dado mucha pena. Efectivamente, a nosotros también. Yo decía toda la mañana, qué raro, digo, ¿qué pasa? Todo en llamas, tantos helicópteros, y era por esa cuestión, básicamente. Pues nada, aquí la tienes, Nico, disfrútala. Buenas tardes, buen viernes, buen fin de semana. Gracias por estar aquí en tu radio. Rumba 3, Nicolasa.

Bueno, sí, sí, efectivamente, hemos puesto la canción de A Partir Cumpleaños Feliz, porque hoy viernes 5 del 6 del 26, hace 23 añitos que nació mi querido amigo Hugo de Cabrera de Mar, Barcelona. Y con ese motivo espero, bueno, que te han hecho muchos regalitos, creo, que seas muy feliz, que cumplas muchos más. Sopla las velitas, pide un deseo, guárdanos un trocito de tarta. Y bueno, que me alegro mucho de que me estés escuchando, tú y tu madre, esa Susanita auténtica. Pues nada, para celebrar tu cumpleaños aquí en la radio, el regalo que te damos es en formato de una canción que tú nos pides, nos solicitas y que sabemos que te gusta mucho. Y que bueno, que estás haciendo pinitos como DJ, ¿eh? Que te has comprado una controladora por ahí, que me lo ha dicho un pajarito. Se dice, y bueno, venga, que aquí tienes tu padrino, que también es DJ y locutor. Pero eso lo llevo 40 añitos. Pues nada, que me enrollo mucho. Y eso, muchas felicidades. Y a continuación sonará tu canción. Muchas felicidades, querido amigo Hugo. Cumpleaños feliz, cumpleaños feliz. Te deseamos, Hugo. Cumpleaños feliz. Y aquí tienes tu canción, Roa y Jade 66 TPC. ¿Eso qué es lo que es? Para ti, un abrazo guapo. Te queremos.

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2: 20 horas 44 minutos de la tarde del viernes, Weekend Time. Seguimos con más peticiones musicales recibidas al 687-818-123. En esta ocasión es mi amigo Iván Torres desde Navas y me quiere pedir esta canción para él, para Antonio y Tere, que son sus padres, y para nosotros. Aquí la tienes, Bordón 4, Golpes de Taberna. Un abrazo, hermano, y gracias por sintonizarnos.

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Bueno, y por aquí tengo otra nueva petición musical de mi amigo y vecino José Aranda, de Can Remy Argentona, Barcelona, España. Me dice: yo bailaba Satisfaction de los Rolling Stones. Estaría bien que la pudieras poner, amigo. Te la dedico. Pues yo también a ti, te la devuelvo. O sea que a bailarla y a escucharla y disfrutarla los dos. Un abrazo, rompe costillas. Y aquí tenéis The Rolling Stones, Satisfaction, versión Russian Remix, para que la bailes a tope. Que estamos a viernes y hay que irse de fiestuki. ¡Vamos! ¡Vamos!

Temazo, por Dios, y qué bien que suena. Allí en los Sari Section. Section. Vamos, José, arriba.

0: Bueno, y por aquí acabamos de recibir una nueva petición musical en forma de audio. A ver de quién se trata. Buenas tardes.
1: Hola, Manu. Buenas tardes. Aquí Batista, saliendo del gimnasio.
0: ¿Sí?
1: ¿Puedes ponerme, Mago de Oz, la fiesta pagana?
0: Claro.
1: Sí, y Pilar, de vuestro amigo Batista. Y buen fin de semana, campeón. Un saludo.
0: Igualmente, ese Batista auténtico y de buen rollo. Muy bien, guapo, pues tus deseos se hacen realidad a continuación en estos instantes. Mago de Oz, fiesta pagana para ti, para Pilar, para mí también, ¿no? Un abrazo, buen fin de David.

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1: 21:04, estás en Radio Pomar con Manel del Amor, cita a las 7. Y después de estos buenos consejitos publicitarios, vamos a seguir con otra canción dedicada especialmente en esta ocasión para Katy Gurillo de Argentona. A ver si algún día la conozco en persona, ¿eh? Jarcha, andaluces de Jaén. Un besito, buenas tardes, ¿eh? Andaluces de Jaén.

En contacto con nosotros nuestro querido amigo Juan de San Andrés, que dice que no me ha llamado en toda la semana porque está currando. Bueno, tranquilo, el trabajo, salud. Pues para ti la canción que me has pedido, Ecos del Rocío, La Limosna. Un abrazo, hermano.

21 horas, 11 minutos de la noche. ¿Cómo pasa el tiempo? Hasta las 22 contigo en Radio Palmar 101.2 de la FM. Un servidor, Manel de la Morcita, a las 7 de dilluns a divendres amb tu, guapo, guapa. Y por aquí nos llega una petición a 1000 kilómetros de Narón, Galicia, por el Ferrol. Buenas noches, mi amigo gallego, que es también un gran locutor y una gran persona y gran radioaficionado. Él es Pablo Rivas y su mujer Luisa, y bueno, pues me dicen que me están escuchando, con lo cual procedo a continuación a ponerle como recompensa esta canción, que lo conozco y seguro que le gusta. Burning, ¿qué hace una chica como tú en un lugar como este? ¿Te acuerdas, Pablo? Que tú eres de mi edad, más o menos. Un abrazo, hermano, buenas noches, buen fin de... Gracias por estar ahí.

esta siguiente y bonita canción se la quiero dedicar con cariño especialmente a todos los queridos radioyentes que me estén sintonizando en estos instantes en Radio Pomar 101.2 de la FM. Él es Pablo Milanés y la canción El breve espacio en que no estás. Espero que os guste, ¿eh? Un beso, buenas noches, feliz viernes.

Muchas gracias. Maravillosa noche. En nombre de mi compañero y yo. Muchísimas gracias.

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3: Esta es una de esas canciones que la he cantado una y mil veces en la ducha y en los karaoke. Ella es Camila, coleccionista de canciones.

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3: Y por aquí nos llega a continuación una nueva petición musical de mi amigo Jeff. Me dice: señor Manuel, quisiera dedicarle la canción de Medina Zahara, Palabras de Libertad, para Batista. Gracias, aquí la tienes para ti, para Batista, sonando en Radio Pomar 101.2 de la FM. Medina Zahara, Palabras de Libertad.

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2: Triana con la canción Tu Frialdad es rock andaluz que caló hueso en 1979. Jesús de la Rosa con voz flamenca, más teclados, más guitarra. No es canción pop, es lamento de flamenco metido en rock progresivo. La frialdad te quema más que el fuego. Tu frialdad.

Joan Manuel Serrat con la canción Algo Personal. Es la carta canción que desarmó a España y Latinoamérica en 1987. Serrat con esa voz rota, piano que abraza, no es canción de amor, es canción de amistad que duele, la que se manda cuando no sabes qué decir, pero sabes que tienes que decir algo. Aquí lo tenéis, el gran Joan Manuel Serrat, Algo Personal.

Bueno, llegado a este punto, nos tenemos que despedir de hoy, desearte feliz noche, buen fin de semana, y te reemplazamos al próximo lunes a una nueva edición de Cita a las 7, de 19 a 22, con Manuel del Amor. Hasta entonces, desearte lo mejor, que lo pases bien, y mañana, a partir de las 8, a desayunar con María Jiménez. Bueno, no, mañana a partir de las 9 hasta la 1, que vaya lío. Bueno, un besito, buenas noches. Ahora te quedas con buenos consejitos y buena música a partir de las 21 horas. Chao, y ha sido un placer. Buenas noches. Y os dejo con esta bonita canción de Javi Medina, Números Distantes. Bye, bye.

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0: Hola.
1: Hola.
0: Bueno, perdón por haberte despertado, pero me dijeron que estabas acá arriba.
1: No, acepto tus disculpas, pero no me lo vuelvas a hacer, por favor. 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
0: Sí, pero con tiempo suficiente para ir a desayunar.
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